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1: DJ Jumbi aquí en La Tremenda 103.5 con la Plebada Mix. Te invito a que me sigas en mis redes sociales, Instagram, arroba DJ Jumbi. Pídeme tu canción favorita o tu género favorito, yo te lo voy a mezclar en vivo. Y seguimos con algo que dice así.

0: para bailar a gusto en ese fin de semana.
1: Y continuamos, compadre, porque la sigue bailando machín, compadre. Entonces se llama La Val with la coche. ¡Ay, ay, ay!
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0: Esta se llama Tus Mentiras. Esta, ¡ay, ay, ay!
1: Esta es para ti, mentiroso. ¡Su compa Moy Bobadilla! ¡Y mi banda La Certera, mi viejo!
0: La banda sonando aquí en La Plebada Mix.

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2: Ya, muchachos, vamos a empezar ya. Hola, viene.

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0: El aplauso es para Los Ángeles Azules.
1: Jay de la Cueva, aplausos para Jay. Gran amigo, gracias. Para el maestro de la Sinfónica, Arilón.
0: Muchas gracias. Se ven muy bien, gracias.
1: Gracias a Jay, gran amigo de toda la vida, gran amigo. Te queremos.

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0: ¿Cómo están? Les damos la bienvenida a Frecuencia Local, ya lo saben, a través de Latino Beats 99.3 y La Tremenda 103.5. Los saluda Juan Carlos, la cita todos los domingos a partir de las 6 de la mañana. Hoy, invitada de lujo, vuelve nuevamente a los estudios de Frecuencia Local para hablarnos acerca de algo tan importante como lo es la seguridad en el hogar. El hogar, no hay lugar como el hogar, lo decimos todo el tiempo, pero ¿qué pasa cuando en nuestra casa sufrimos de violencia, cuando estamos siendo violentados por la pareja, por algún miembro de la familia? ¿Qué se puede hacer? ¿A dónde podemos recurrir? ¿Y cuáles son los pasos que sobre todo nos pueden garantizar el cuidado de nuestra integridad física, mental y emocional? Para todas esas preguntas la tenemos a Aurelia Soto el día de hoy representando a Safe House, que nos va a contar acerca de todo el trabajo que viene realizando Safe House, y vamos a tocar puntos muy importantes que estoy seguro que a ustedes que nos escuchan y nos ven les van a interesar muchísimo. ¿Cómo estás, Aurelia? Bienvenida.
1: Muy bien, gracias. Gracias por la invitación.
0: Gracias por volver a Frecuencia Local. La verdad, la entrevista que tuvimos hace un tiempo ya hablando de los servicios que ustedes prestan en Safe House ha ayudado muchísimo a las personas. Nos ha clarificado muchas dudas. Pero como lo mencionábamos aquella vez, nos quedamos con mucho más por descubrir.
1: Sí, hay más detalles que no pudimos hablar en esa ocasión.
0: Como sabemos, el público se va refrescando, renovando en todo momento. Por favor, coméntanos para entrar ya en materia, ¿qué es Safe House, esta organización? ¿Hace cuánto tiempo están trabajando y qué es lo que ustedes buscan y aportan en la comunidad?
1: Safe House es una organización sin fines de lucro, ya tiene 30 años, fue fundada en el 94 y la misión de Safe House es detener el abuso en el ambiente familiar. Entonces todos los servicios son completamente gratuitos para las personas que los buscan, que necesitan. Tenemos una línea de emergencia que pueden llamarlos a 7 días, 24 horas. Tenemos personas que hablan español. También tenemos una línea de idiomas. Si alguien no habla inglés o tampoco español, pues las personas que responden los teléfonos llaman a esa línea, les preguntan qué idioma necesitan y contratan el intérprete.
0: Claro, para poder ayudarlos. Sí. Bueno, el idioma no es una barrera, por así decirlo.
1: No es una barrera para recibir los servicios. Tenemos el servicio de terapia individual, son psicólogas nada más, no son psiquiatras. Los psicólogos pues los escuchan y está enfocado en la dinámica de la violencia en el hogar.
0: Claro
1: que
0: sí.
1: Está enfocado.
0: Cuando hablamos acerca de violencia en el hogar, bien lo mencionábamos antes, puede provenir de cualquier miembro de la familia.
1: Correcto. Alguna persona que está compartiendo la vivienda también. Y es nada, no es nada más golpes. Primero empieza con, a lo mejor con una mirada intimidante, también alguna palabra.
0: Claro que sí.
1: Entonces,
0: recalco el tema y quiero que quede bien claro que proviene de cualquier persona. Que provenga de nuestra familia, es decir, la violencia puede provenir de cualquier persona, porque tenemos esa mentalidad de que solo puede venir o de nuestra pareja o de las personas con las que tenemos una relación sentimental, pero ahora que tú lo mencionas, también abarcaría el tema de violencia. Acá es muy común en este país tener roommates, personas que no pertenecen a mi familia, pero que de todas maneras conviven y están viviendo en mi casa, o yo estoy viviendo en la casa de otra persona. Sin tener ese parentesco familiar. Eso también aplicaría como violencia doméstica, entonces.
1: Sí, si uno mira la descripción, ahí te va a decir personas que son de tu misma sangre, que viven bajo el mismo techo, que son en una relación romántica, íntima, pueden ser jóvenes, adultos o más mayores de edad. No claro. Importa mucho lo de la edad, también es como
0: se puede ver mucho también el abuso, la violencia contra un menor de edad o ese abuso de poder, de creerte tal vez con más autoridad porque eres mayor que la otra persona. Se ve muy muy a menudo eso. Pero todos esos panoramas que tú nos planteas, que nos acabas de ejemplificar, tienen una respuesta y pueden llegar a tener algún tipo de ayuda de su parte, es decir, de Safe House.
1: Correcto. Sí, usualmente cuando llaman se les hace una serie de preguntas. Y las preguntas, por ejemplo, ¿cuándo fue el último incidente? ¿O cuándo fue el incidente más reciente? cuál es la relación con la persona que cometió el abuso en contra tuya. Usualmente las personas que llaman empiezan a decir, pues es que esto fue lo que pasó, discutimos,
0: describen,
1: se enojó por tal o cual motivo y después ya me hizo esto, me jaló del cabello, me aventó, claro, me rompió la ropa, me arrebató las llaves. También otro detalle es como hay ocasiones que la persona quizás no te golpea, pero hace el intento o finge para intimidarte. Por ejemplo, te puede aventar si yo agarro ahorita la botella de agua y te la aviento ahí, te pasa por encima del hombro, no te pego, dices, pero no me pego, no pasa nada. Pero es la intención.
0: Pero ya es un signo violento. Ya estamos incurriendo en un acto violento.
1: Es una amenaza.
0: La simple amenaza de hacer esto.
1: Sí, exactamente.
0: Totalmente. Y muy importante poder tomarlo en cuenta también para muchas personas que en este momento están como que sufriendo algún tipo de episodio violento. Pero tenemos puntos en las notas que me mandaste que es importante tocarlos y que no tuvimos tiempo de tocarlos en la anterior entrevista. Me llama mucho la atención esto de la orden de protección de emergencia. ¿A qué nos referimos con esto? ¿Cómo nos ayudan ustedes si tomamos en cuenta que necesitamos una orden de protección? En este caso, de carácter urgente, de emergencia. ¿Y en qué momento se da?
1: Ah, muy bien. La orden de protección de emergencia se las dan cuando la persona agresora fue arrestada. Entonces, mientras la persona que cometió la agresión está detenida, es cuando se hace la llamada. Esa se la están haciendo una llamada por teléfono a un número de emergencia y nosotros los acompañamos cuando tienen una audiencia para extender esa orden de protección y los guiamos. Dependiendo lo que estén buscando, a veces dicen, ya no me siento segura en ese lugar, no quiero regresar a esa casa, me gustaría ir al refugio. Entonces los asistimos con eso, también les ofrecemos la terapia individual, porque los servicios que ofrecemos es un conjunto que les va a ayudar en cada aspecto. Y acompañarlos en la corte es apoyo emocional, nosotros los acompañamos, si ellos no entienden los términos legales, porque los jueces, los abogados hablan muy rápido y hablan con terminología
0: legal
1: claro. Y entonces lo que no entienden o no se recuerdan también porque están nerviosas o nerviosos, dependiendo, puede ser hombre o mujer. Entonces nosotros ahí es donde les ayudamos a entender un poquito más si tienen preguntas.
0: Tú me dices, la persona agresora en este caso está en prisión, es ahí donde tenemos el derecho como víctimas de poder tener algún tipo de protección.
1: Pedir la orden de emergencia.
0: La orden de emergencia en este caso.
1: Sí, porque lo que sucede es que como lo haces en una llamada telefónica, te dicen, ya está, lo que ellos hacen, que ellos van y buscan a la persona mientras están detenidos y se las entregan. Entonces, cuando la persona sale de la cárcel, ya sabe que no se debe de acercar, porque si se acerca y llaman a la policía, lo pueden arrestar otra vez.
0: Ok. Lo que abarca esta orden, entonces estamos hablando de un alejamiento.
1: Es un alejamiento.
0: No, agresor, víctima. Agresor no puede acercarse a la víctima gracias a esta orden. Se lo hacen saber.
1: Se lo hacen saber antes de que salga de la cárcel.
0: ¿Cuál es la diferencia? Vamos al siguiente punto. Con lo que es el orden de restricción temporal.
1: La orden de restricción temporal es para personas que no están en una relación íntima, que no son familia, puede ser para un compañero de trabajo, una persona que te está acosando, persiguiendo, a veces son personas que solamente las conociste de vista, te las presentaron alguna vez,
0: claro,
1: algún vecino, pero sucede que se obsesionan contigo de alguna manera.
0: Hay cada caso, sí.
1: Acosarte, te dejan notas en el parabrisas, te mandan regalos que tú no pides, que no quieres.
0: Claro.
1: A lo mejor te están invitando a salir y tú estás diciendo, no me interesa. Entonces, te piden el número de teléfono, no se los quieres dar, pero te buscan.
0: Aún así insiste la persona.
1: Aún así insiste, van y te esperan afuera del trabajo, y te esperan afuera de la tienda donde vas a comprar tus cosas, o tal vez estás en un nightclub y cuando sales ya te encuentro, que ahí está, que te persigue por donde tú vas, a tu casa, al trabajo o a cualquier otro lugar.
0: Claro, alguien que no te deje en paz directamente.
1: Exacto.
0: Pero hablando de esto, para esta orden de restricción temporal, aplican únicamente con personas entonces que viven en el mismo entorno que yo, puede ser una persona externa.
1: Correcto.
0: ¿Y a qué nos referimos con temporal? ¿Tiene un tiempo límite? ¿Cuál es la finalidad de esta orden de restricción?
1: Usualmente es como, pues lo pueden dar por 45 días.
0: Ok.
1: Y si tú quieres más tiempo, hay que pedir una extensión. Entonces hay que someter una moción, okay, antes de que se expire y pedirle al juez que te la extienda, que la necesitas por más tiempo, y explicar las razones por las que no te sientes seguro o segura si esa orden se termina.
0: Tenemos la opción de poder pedir una extensión temporal. Si es que ya se cumplió el plazo, se puede pedir una extensión, uh-huh, por si sigue esa, ¿cómo decirlo?, esa persecución. Por parte de algún tipo de acosador o acosadora contra una víctima, así
1: y,
0: que...
1: Sí, sí, porque sí han sucedido, sí suceden esas cosas. Muchas veces hay personas que no los reportan porque como que no les dan mucha importancia.
0: Hay muchos
1: pero
0: casos.
1: Pero se va escalando, se va acumulando. Una vez yo recuerdo una señora me dijo que el hombre la seguía en el... Ella iba a su trabajo en el transporte público, uh-huh, y el hombre se iba siguiendo el camión y le esperaba cuando ella se bajaba para ir al, uh-huh, trabajo, y después hacía lo mismo de regreso. Uh-huh. Y se fijaba, uh-huh, dónde vivía, y después ya le dejaba cosas ahí en la puerta de su casa, de su, uh-huh, apartamento, y
0: no poder vivir en paz, vivir
1: hasta que ella ya se sintió de verdad muy asustada, fue que decidió reportarlo, porque dijo, es que
0: claro,
1: ya es demasiado. Dijo, yo primero no le puse atención, yo dije, no, pues se le va a pasar.
0: Se le va a pasar, claro.
1: Y ya, sí, entonces sí puede escalar. Sí, pues porque ha habido otras personas que me han comentado que llegan al punto donde esas personas se meten en su casa, les mueven cosas.
0: Llegan a ese extremo.
1: Sí.
0: Wow.
1: Si no les ponen un alto, van haciendo más y más cosas que hasta que se sienten ya en peligro.
0: Claro, hasta poder escalar en una agresión de índole sexual, de índole físico, psicológico. Sí. Uno puede evitar tantos problemas si tomamos cartas en el asunto a tiempo. Y bueno, acá tratando de clarificar un poco el panorama en caso de a todas las personas que nos están viendo y nos están escuchando. Hay un punto muy importante también que lo mencionamos y queremos darle como que un foco exclusivo al tema de agresiones físicas, por ejemplo, en un caso de estrangulamiento. Una persona que ha sufrido directamente esa agresión, alguien trató de ahorcarte, hay un examen físico que se realiza para poder de alguna manera como que probar el abuso, probar en este caso la agresión. ¿Cuáles son los pasos a seguir, querida Aurelia?
1: Sí, está una clínica que se dedica únicamente a hacer ese tipo de examen, es un examen forénsico de la garganta.
0: Uh-huh.
1: También les realizan ese examen a las personas que han sido abusadas sexualmente.
0: Okay.
1: Entonces puede ser en esta clínica o puede ser en el hospital de emergencias. Usualmente es donde se los pueden hacer o ellos los mandan para la clínica. Porque aquí en Las Vegas solamente está esa clínica que se dedica específicamente a hacer ese tipo de exámenes.
0: Esto para poder después tener la prueba para una posterior denuncia a mi agresor en este caso.
1: Sí, usualmente cuando hacen el reporte a la policía y, uh-huh, la policía les hace las preguntas, qué fue lo que sucedió, cómo sucedió. Entonces, los policías entre sus cuestionarios está siempre la pregunta de que te puso las manos en el cuello, trató de estrangularte.
0: Oh, okay, entonces, okay. Es una pregunta de rutina, entonces.
1: Sí, entonces les preguntan cómo te... Entonces ya la persona dice, pues me puso las dos manos, me puso una mano, les preguntan, ¿perdiste el conocimiento? ¿Sentías que ya no podías respirar? Que pasan los días y les duele la garganta.
0: Claro, porque puede, una agresión así puede dejar,
1: ajá,
0: secuelas también.
1: O tienen los ojos rojos.
0: Claro.
1: Entonces, es muy importante que si eso sucede, que se lo digan a la policía. Porque usualmente la policía les va a decir, necesitamos que vayas a hacerte este examen.
0: Ok.
1: Y
0: yo creo que el tiempo también es algo que vale oro en ese momento.
1: Correcto.
0: ¿No? O sea, es primordial hacerlo lo antes posible, pienso yo.
1: Para poder colectar la evidencia, porque a simple vista no se nota, pero por dentro el daño interior es muy grave en muchas ocasiones. Que pasan los días y es cuando ya les duele más la garganta, los oídos, a veces en que no pueden, que algunos oídos lo sienten así como tapado, que no escuchan bien, o que les aparecen puntitos rojos en los ojos. Entonces, cuando aparecen esos signos muy pequeños externamente, internamente está muy
0: el daño dañado. Es fuerte.
1: Sí.
0: Wow,
1: entonces,
0: importante.
1: Eso los policías lo pueden utilizar en el momento de poner los cargos. Además, poner las manos en el cuello, alguna persona, la policía ya lo castiga con un delito mayor.
0: Toda la información y la charla que estamos teniendo en este momento, ustedes la proporcionan de manera gratuita.
1: Correcto.
0: A todas las personas que han sufrido algún tipo de violencia.
1: Sí, yo estoy hablando de la experiencia que yo tengo trabajando con diferentes tipos de víctimas, entonces... Todas experimentan algo diferente y...
0: Cada caso es
1: diferente. Cada mundo. Caso es único.
0: Claro que sí, claro
1: sí,
0: que
1: entonces
0: sí.
1: Entonces yo ya tengo muchos años trabajando en esto, tengo experiencia y de esta experiencia que yo he adquirido es de lo que yo estoy comentando.
0: Para ir cerrando, querida Aurelia, vamos a tocar un último punto que es el tema del programa de dirección confidencial.
1: La dirección confidencial es un programa por parte del Estado de Nevada. Ese es bueno para 4 años y las personas, por ejemplo, cuando salen de una situación de abuso, muchas veces no quieren que la persona que cometió el abuso en contra de ella sepan en dónde vive.
0: Claro.
1: Para evitar más incidentes y más problemas.
0: Y sacar a esa persona de tu vida lo más pronto posible y de la manera más radical posible, claro.
1: Sí, porque si los arrestan, haz de cuenta que de la cárcel les están llamando, ya sea para pedir perdón o para insultar o amenazar, no falta. Entonces muchas veces dicen, ¿sabes qué? Yo no quiero que mi información, mi dirección esté abierta al público.
0: Claro.
1: Entonces es cuando yo les hablo de este programa. Mi trabajo básicamente es ayudarles a completar la aplicación. Yo la mando directamente a la oficina que procesa esas aplicaciones y ya, como estaba diciendo, les proveen una dirección ficticia.
0: Ok, sí, justamente quería llegar a eso. ¿En qué consiste? Porque estamos en un país en el cual tenemos que poner nuestra dirección.

0: la aceptación, le mandan una carta, una tarjeta con un número de participante y después la persona tiene que ir al DMV a cambiar su licencia o su identificación y ya queda registrado en ese sistema. Los del DMV también están familiarizados con este programa. Entonces,
1: con la dirección ficticia, en este caso.
0: Sí, dirección confidencial. Se llama el programa de dirección confidencial.
1: Claro, el programa es dirección confidencial, pero al sacar mi... Quiero que quede muy claro esto para personas que están atravesando tal vez por algo similar. La dirección que te brindan en el, qué sé yo, en la licencia de conducir, entonces, en el Real ID, ¿qué dirección tendría? La ficticia.
0: Correcto, porque te dan una dirección ficticia, claro, porque a veces que te piden cuál es tu dirección de correo y cuál es tu dirección física. Entonces, en la dirección física es donde se anota la dirección que ellos dan, que es ficticia.
1: Okay.
0: Y en la dirección de correo es donde se anota su PO Box. Entonces, okay, el correo que viene a nombre tuyo, si te mandan correo del banco, de la escuela,
1: encomiendas, compras, de claro, todo.
0: Eso lo mandan a esa... PO Box.
1: Ok, perfecto. Muy interesante y estamos clarificando realmente diferentes puntos que no tuvimos tiempo de hablarlos la anterior emisión y que estoy seguro que a muchas personas les va a venir, pero de como anillo al dedo, porque hay tanta gente que está sufriendo y atravesando episodios violentos que por más allá de la vergüenza y muchos impedimentos que puedan llegar a tener, la desinformación.
0: Correcto,
1: hace que uno...
0: Sí.
1: Como tú decías, Aurelia, no le dé la importancia necesaria, lo minimice y hasta termina acostumbrándose. Es muy frustrante, pero pasa.
0: Sí, sucede. Entonces, hay programas, hay opciones que están diseñados o enfocados precisamente para ayudar a las personas que han estado sufriendo de este tipo de abuso y que ya quieren terminar, que dicen, no, ya quiero terminar con esto, ya quiero tener una vida diferente por mí, por mis hijos. Cuando tienen hijos, a veces no tienen hijos, pero tienen mascotas.
1: Claro.
0: Entonces, sí hay maneras de uno protegerse.
1: Creo que es importante dejar ese mensaje a todos los que nos escuchan y los que nos están viendo. Cuidemos nuestra integridad física. Creo que hay que cultivar mucho el amor hacia uno mismo y entender que si estamos acá, en este planeta, en este plano, viviendo, existiendo, es para poder ser seres plenos, para poder ser seres felices.
0: Libres.
1: Libres. Nadie tiene el derecho de hacer que nuestro tránsito por esta vida sea tortuoso, sea malo, sea feo, sea violento.
0: Doloroso,
1: así que todas las personas no tenemos por qué sufrir dolor, abuso y momentos que podemos evitarlos si tomamos acción. Y organizaciones como Safe House están acá para ayudarnos. No estamos solos, señores. Por favor, querida Aurelia, la invitación a todas las personas, como ya es costumbre, redes sociales, teléfonos, para que puedan recaudar más información si están atravesando por un tema violento.
0: Bueno, el número de teléfono de emergencia de Safe House es 702-564-3227. Ese pueden llamar cualquier día, cualquier hora, no importa. Uh-huh. El teléfono de la oficina, donde pueden encontrarme a mí, nos preguntan por Aurelia, uh-huh, es el 702-451-4203.
1: Y para información acerca de todos los programas, porque hay muchas más puertas que ustedes abren y muchas más opciones para las personas víctimas de violencia, todas esas opciones y todos esos programas los encuentran en también la página que tienen.
0: Ah, correcto, sí, es www.safehousenv.org.
1: Ahí está también la invitación. Los invitamos también a que nos sigan a través de Instagram y YouTube como Frecuencia Local. Ahí van a también poder tener información acerca de esta organización y de todas las que pasan por el programa. Muchísimas gracias, querida Aurelia. Ha sido un placer tenerte acá.
0: Y nos falta, pero
1: nos falta todavía. Se viene la tercera parte con Safe House, pero muchas gracias por venir.
0: Gracias a ti por invitarme.
1: Gracias a todos ustedes. Es un placer, como siempre, estar domingo a domingo junto a ustedes. La cita, ya lo saben, a las 6 de la mañana a través de Latino Beats 99.3 y La Tremenda 103.5. Los saludo, Juan Carlos. Que tengan una muy linda semana. Nos encontramos el siguiente domingo con más de Frecuencia Local.

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0: Muy buenos días, Las Vegas. Les saluda como siempre su servidor William Hook y les doy la más cordial bienvenida, donde cada semana le traemos información que puede hacer una gran diferencia para usted y su familia. Hoy nos acompaña un extraordinario panel de expertos. Está con nosotros Perla Herrera, reconocida broker de bienes y raíces y especialista en préstamos hipotecarios, quien compartirá información sobre el mercado inmobiliario, programas para compradores y consejos para quienes desean comprar o vender una propiedad. Muy buenos días, Perla, ¿cómo estás?
1: Muy, pero muy buenos días, Las Vegas. Feliz dominguito para todos los que nos acompañan y nos escuchan una semana más. Espero que estén disfrutando de esta mañana en familia con su cafecito y, por supuesto, escuchándonos aquí en su estación favorita. Yo soy Perla Herrera y, como cada domingo, ya sabe, estamos aquí para hablar de bienes raíces, préstamos hipotecarios, pero sobre todo, amigos, para traerles información que les ayude a tomar la decisión para su futuro que usted necesite. Ya sabe que aquí con nosotros, si quiere comprar, si quiere vender o igual si quiere refinanciar para bajar el pago de su casa o sacarle dinerito, lo podemos ayudar. 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
0: Así es, Perla. Bueno, también tenemos el placer de tener a Marvis Zaragoza, propietaria de MJ Services, quien nos hablará de los servicios que ofrece su empresa y compartirá información de gran valor para nuestra audiencia. Muy buenos días, Marvis, ¿cómo estás?
2: Muy buenos días, Willy, muy buenos días. Es un placer para mí estar aquí con ustedes como cada domingo, esta mañanita, tomando mi cafecito. Buenos días, Perla. Bendiciones para todos ustedes. Comencemos.
0: Así es. Y nos acompaña también mi estimado Héctor Moreno, experto en bienes raíces. Muy buenos días, mi estimado Héctor.
3: ¿Qué tal? Feliz día, muy bonita mañana. Saludos para todos ustedes. Como dicen todos, un cafecito, un bizcochito para que sea más rico.
0: Así es, Héctor. Bueno, Héctor Moreno está listo para compartir recomendaciones y responder las dudas más frecuentes de nuestra comunidad. Y también nos acompaña mi estimado amigo Víctor Álvarez.
4: Hey, buenos días, ¿cómo están? Aquí listos y dispuestos para darle toda la información de bienes y raíces, así como dice Perla y Mariby aquí, que estamos tomando nuestro cafecito con nuestro panito y listos para darle toda la información de bienes y raíces.
0: Así es, familia, ya lo escuchó. 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Este domingo vamos a tener un programa muy especial porque vamos a estar hablando sobre mitos o realidad. ¿Cierto, Perla?
1: Así es, amigos. Muchos mitos que tenemos cuando vamos a comprar casa o vamos a refinanciar o vamos a vender. 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Por lo menos para que vengan a una consulta que es completamente sin compromiso, para que podamos ver cómo está el crédito. El crédito nosotros lo sacamos de cortesía para usted, no les cobramos absolutamente nada. El 99% de las compañías les tienen que cobrar el crédito porque son $150 por cada crédito. Entonces, pues obviamente en volumen es mucho dinero.
4: Y si no, pues para conocer a las leyendas de bienes y raíces, ¿verdad?
1: Las leyendas.
4: Como a Perla Herrera y al señor Héctor Moreno.
1: Uy, no, ya.
4: La experiencia. ¿Cuántos años de experiencia?
1: Oye, nosotros tenemos casi ya 30 años de experiencia. Sí, definitivamente ya somos leyenda.
3: Bueno, cada uno, ¿eh?
1: Porque sí, entonces, 100 en conjunto.
0: Hay más de 200 años.
1: Más de 200.
4: Pela comenzó como a los.
1: Reliquias.
4: Pela comenzó como a los 9 años. Ay, y tú como no, a los 15, ¿verdad, Héctor?
1: Ahorita ya los clientes me traen a sus hijos.
3: Me gusta negociar, eso es lo bueno.
1: Los clientes ya nos traen a sus hijos y obviamente nosotros nos encanta ver que la familia crece. Nos encanta poder estar con ustedes cada paso que toman y que nos den la oportunidad, obviamente, de seguir estando con ustedes como lo hemos estado los últimos 20 años. Y pues por eso aquí seguimos, amigos, con toda la actitud del mundo, con todo el compromiso para nuestra comunidad. Nos puede visitar hoy domingo de 8 de la mañana a 3 de la tarde o durante la semana. Estamos abiertos de lunes a viernes de 9 de la mañana a 6 6 de la tarde. 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Y yo con muchísimo gusto les doy la información que usted necesita. Y eso es lo importante, que usted se sienta cómodo, que usted sepa que nosotros aquí estamos como en familia y que no hay ninguna situación que en verdad no tengamos la experiencia de poder ayudarlo. Bueno, no voy a decir ninguna, ¿verdad? Porque siempre digo eso y después digo, ¡ay, caray! Eso no me la
4: trae. ¡Sorpresa!
1: Y siempre me las trae Víctor. Eso es para eso.
4: Hey, yo sé que andas aburrida, por traer, te va a tener un problema.
1: Pero, amigos, estamos aquí, en verdad, para ayudarles, para guiarlos, para darles toda esa experiencia que tenemos de más de 30 años, para evitar que usted haga errores que hemos visto en el mercado, para evitar que usted cometa errores que hemos cometido nosotros también, ¿verdad? No es porque siempre digo, y no porque todos lo sepamos, sino porque seamos los más listos, pero es porque ya fuimos tontos. Entonces queremos evitarle a usted el poder hacer eso, y créame que todos los que estamos aquí en mi equipo tenemos una tremenda experiencia en diferentes ramos, como ingeniería, como en leyes, en impuestos, en todo, en manejar de casinos como Héctor. O sea, aquí todos tenemos mucha experiencia que les podemos guiar y les podemos ayudar en lo que usted necesite hacer. 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Como le digo, estamos aquí para darles cualquier información que usted necesite y sin compromiso. Nuestro objetivo siempre, los últimos 20 años, ha sido ayudar, educar, informar y que ustedes estén al pendiente de todo lo que está pasando en el mercado de bienes raíces, porque muchísima gente piensa, por ejemplo, muchos de los clientes, uno de los mitos que vamos a platicar es de que la gente piensa que necesita tener el crédito perfecto para comprar casa, y muchos se esperan, no, pues tengo en 600, no, pues que voy a pagar las tarjetas, no, pues que voy a esperar a que tenga un 650, y no es necesario tener un crédito perfecto. Hay programas para cada tipo de crédito. Hay programas para los clientes que hicieron bancarrota. Hay programas para los clientes que se acaban de divorciar. Hay programas para primeros compradores. Hay muchísimos, cientos de programas y cientos de bancos. Entonces, lo importante viene siendo poder buscar qué programa le va a ayudar a usted a conseguir lo que usted necesita. Y más que nada, darle las opciones de, you know, ok, si nos vamos por este programa, esto es lo que va a salir su pago. Si usted trae su enganche, el 3%, esto va a salir su pago, para que usted pueda tomar la decisión. Porque a nosotros no nos importa que usted nomás esté contento durante la compra de su casa. Nosotros queremos que usted siga contento después de que compre, que regrese con nosotros, que nos mande sus familiares, sus amistades, que refinancie con nosotros, que seamos ya parte de cuando usted piense hacer un movimiento financiero, diga, voy a hablarle a Perla Herrera. Ese es el objetivo de nuestra oficina, es estar ahí siempre. Entonces, no vamos a hacer nada que obviamente nos ponga en riesgo de perder un cliente por cualquier cosa.
3: Aludiendo a lo que dice Perla, tiene mucha razón. Uno de los errores que como latinos tenemos, y lo digo porque yo soy muy, pero muy latino,
1: ahora.
3: Es la idea de que muchas veces nos vamos a la voz del pueblo. No lo digo en una forma ofensiva, pero muchas veces no, lo que la comadre dice, o lo que el hermano, o lo que el amigo, no, que esto no lo puedes hacer así, que no puede hacer, ¿por qué no venir aquí a un lugar en donde te van a dar en una forma honesta y constructiva lo que debes de hacer tú para que puedas tú comprar o vender tu casa. No te guíes a gente que muchas veces pueden ser celos o puede porque piensan ellos que saben más que tú. No debes de ser así. Ven aquí con todo gusto, con toda confianza. No te va a costar un centavo para que tú te puedas tú saber qué es lo que tú puedes hacer para comprar tu casa.
1: Y aparte de eso, tenemos un panel igual cuando nosotros necesitamos acudir. Tenemos muy buenos abogados que hablan español. Hemos tenido aquí a nuestro amigo Adán, que también nos ayuda con cualquier situación legal, cualquier cosa. La idea viene siendo tener la información correcta para que usted ya pueda determinar, ok, ¿qué voy a hacer? Ahorita muchísimos problemas que hemos tenido con los clientes y sus paneles solares. Eso ha terminado en bastantes demandas y en tenemos paneles solares que nunca se conectaron, que el cliente tiene 60, 70 mil dólares de paneles solares. O sea, hemos visto un abuso grandísimo, yo pienso, en la comunidad latina, en lo que viene siendo las instalaciones y estos contratos.
3: Porque no se han sabido informar.
1: Correcto. 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Y platicando de esos paneles solares, a veces es muy difícil cuando queremos vender una propiedad, y lo que están haciendo ahorita es que muchos están agarrando estos contratos, y aunque usted a lo mejor tuvo el crédito en 500 cuando le vendieron los paneles solares en 70 mil dólares, ¿verdad? Y ahora que usted quiere transferirlos, ellos quieren que el cliente tenga un crédito de 750, o sea, que es casi imposible. Y yo pienso que lo hacen porque para forzar a que el vendedor simplemente les pague. Entonces tenemos muchos casos que ahorita ya han tenido que ir a corte, ¿verdad, Víctor? Sí. Dos de los tuyos tuvieron que ir a corte con una de nuestras abogadas también, Víctor. pero ¿por qué? Porque a medias le dejaron los paneles solares y le estuvieron cobrando, nunca se conectaron esos paneles solares.
4: Y la cosa es que no explican, a veces nomás le dicen, no, fírmele aquí, y desafortunadamente siempre va a haber gente sin escrúpulos donde, porque entre más paneles solares te pongan, más comisión agarras a esa persona.
1: Yo ni siquiera sabía eso. Sí.
3: Por eso, cuando ustedes son dueños de una propiedad y quieren poner paneles solares, hay diferentes tipos de contratos, y hay uno que es sumamente bueno para todos ustedes, porque ahorita con este clima y todo, sí necesitamos algo que nos vaya a ayudar. Pero hay diferentes formas, o necesitan ustedes capacitarse, saber en qué se están metiendo. Con nosotros ustedes pueden venir y nosotros les vamos a guiar lo que es bueno,
1: Y a estas alturas, con todos esos paneles solares, yo la verdad lo que les diría es, siéntense con uno de nuestros abogados antes de firmar ese contrato. ¿Cuáles son los términos si usted quiere refinanciar? ¿Cuáles son los términos si usted quiere vender? Porque lo que les dicen y lo que en verdad realmente está pasando es otra cosa, muy distinta. Y en verdad vale la pena saber exactamente en qué se está metiendo, y si usted ya firmó, saber exactamente cuáles son sus términos, porque hemos tenido muchísimas casas detenidas cuando estamos queriendo transferirlas, venderlas, refinanciarlas por los benditos paneles solares que, pues, ahorita, como dice Héctor, hay ciertos contratos que son más fáciles de transferir, como los PPAs, ¿verdad?
3: Claro.
1: Y hay otros que definitivamente, yo he visto hasta 90 mil dólares de paneles solares, y entonces no entiendo exactamente.
4: Sin beneficio.
1: Ya, entonces bien importante, obviamente nosotros no somos expertos en paneles solares, pero definitivamente nuestros abogados sí, y yo les sugiero que ahorita, como estoy viendo la dificultad de transferir estos paneles solares donde se están poniendo las compañías, que usted consulte con un abogado, porque muchos de nuestros clientes han tenido que proceder legalmente para que les respeten los términos de esos contratos.
4: Correcto.
0: Así es, familia, ya lo escuchó. En pocas palabras, aquí usted está hablando con un equipo de profesionales, y ya lo dijo mi estimado Héctor Moreno, la experiencia hace la diferencia.
3: Eso.
0: Perla, ¿qué hago primero? ¿Busco la casa o me califico?
1: Claro que sí, amigos. Primero, lo primero es que hay que calificarse, ¿verdad? Y ahora, déjenme les explico qué está pasando en el mercado en estos momentos, para que ustedes sepan, porque mucha gente, mucho de lo que he escuchado es de que, voy a esperar a que la tasa de interés baje,
3: Sueño.
1: Ahí les va, ahí les va. Uno de los eventos importantes que ha pasado ahorita recientemente es que el presidente de la Reserva Federal, él se llama Kevin Warsh, ¿ok? Sus comentarios obviamente están enfatizando que todavía es necesario ver avances para llevar hacia la meta del 2% que él quiere. Entonces, ahorita se está especulando considerablemente que la Reserva Federal piensa subir la tasa en septiembre. O sea, que ahorita tenemos intereses muy buenos y pero como el desempleo llegó en, you know, no llegó en los números que ellos querían, entonces piensan ellos que todavía estamos muy bien y por lo tanto piensan subir la tasa de interés en septiembre. Eso es lo que estamos viendo con la Reserva Federal. Si usted quiere hacer un movimiento, por favor, si quiere refinanciar, si quiere bajar el pago, si quiere comprar, ahorita va a ser el momento, porque obviamente siempre estamos a la especulación de qué va a pasar con la Reserva Federal, pero pues ellos ya dieron su pronóstico. Entonces no hay que esperarnos, amigos. 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
4: Mire, y una de las cosas más grandes, o uno de los errores más grandes que nosotros vemos aquí, pero cuando nosotros le decimos a la gente lo que pensamos, porque nosotros trabajamos en este ramo de este oficio, piensan que nomás lo queremos hacer por vender. Pero no se esperen por un interés, compren la casa, porque si se está esperando por el interés que baje, las casas siguen subiendo. Para el tiempo que usted quiera comprar, con el interés que tiene en mente, ya la casa subió 50, 60, 70 mil dólares.
1: Entonces, ¿qué importa? Entonces, compren los 50 primero. Dólares que nos estábamos ahorrando del interés. Sí. Aparte de eso, quiero que usted sepa que nosotros aquí somos brokers. ¿Qué significa para usted eso? Significa que yo puedo comprar el interés a lo que usted quiera. Entonces, no hay una razón por la cual tenemos que esperarnos, porque yo, como la dueña de la compañía, puedo adquirir intereses mucho más favorables y dejarle saber a usted, ok, lo quiere pagar. A veces vale la pena pagar el interés y a veces no. A veces estamos pagando $5,000 por un interés que nos vamos a ahorrar $20, porque acuérdese que el préstamo está a un promedio de 30 años. Entonces, usted ve la diferencia de, no, pues voy a esperarme a que esté al 4. En verdad no va a haber mucha diferencia. Sueños. Sí, porque estamos hablando de 30 años. Y aquí yo les doy las estrategias de cómo hacerle para poder llegar a lo que usted quiere pagar, cómo hacerle para poder llegar al interés que usted quiere. Entonces, amigos, si ustedes están pensando en comprar, vender o refinanciar, no se esperen. Este va a ser el momento. 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Todavía lo positivo para los compradores, aunque la Reserva Federal ahorita no va a bajar intereses, basado en lo que está diciendo el presidente de la Reserva Federal, significa que nuestro mercado se va a mantener bastante saludable para los compradores. O sea, oportunidad, escuchen ahorita, de conseguir sus costos de cierre, que son de 10 a 15 mil dólares. De conseguir un programa de asistencia que nos está ahorrando. O sea, que en verdad usted puede entrar, si usted toma ventaja de lo que está pasando en este mercado, con muy poquito dinero. Y es importante dejarle saber. Siempre les dejamos saber cuando ha sido, you know, mercado de vendedores, mercado de compradores. Ahorita va a estar muy bueno el mercado para negociación. 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
0: Así es, Perla. Mira, voy a lanzar una pregunta al aire. Ahora sí, a ver quién me la responde. ¿Puedo refinanciar si mi crédito no es perfecto?
1: Claro que sí. Usted puede refinanciar si su crédito no es perfecto, mientras tengamos ganancia en la propiedad. Entonces, usted lo único que tiene que hacer, amigos,

0: otro lugar les van a decir que no pueden comprar casa, que porque su interés está muy malo, está muy bajo. Aquí hacemos lo imposible, créemelo, de esa forma, en usar todo lo que podemos para poder ayudarles a que puedan comprar su casa. Y no lo digo yo porque alguien me dijo, lo digo porque yo lo he vivido en lo personal con muchos de nuestros. ¿Es cierto eso o no?
1: Sí, no, sí es cierto.
0: Entonces debe uno de pensar positivo y venir aquí a esta oficina para que te ayuden al menos a aconsejarte en una forma positiva de lo que sí puedes hacer y no debes de hacer.
2: Marvin Zaragoza, ¿cuáles son los requisitos básicos que necesita una persona para poder comprar una casa?
3: Los requisitos básicos es el que estés actualmente trabajando, un crédito estable y pues básicamente las ganas de querer comprar casa, realmente dejarte guiar por los expertos de aquí de la oficina. Sí tienen, yo tengo aquí con ustedes conociéndolos más de 13 años probablemente y sé que son muy, muy profesionales en todo lo que se hace aquí y me incluyo también yo.
4: Claro.
3: Entonces, ¿qué? Estar trabajando, tener un crédito estable. El crédito realmente podemos ayudarles a guiar, ¿no? Aquí en la oficina se les puede ayudar a guiar a que puedan mejorarlo. Pero más que nada son las ganas, ganas de hacer, ganas de construir un hogar, de construir unas casas, de construir quizás un futuro mejor en comprar y en invertir. Justo una cita que tuvimos el día de ayer contaba la persona que vino a la cita y dice, yo perdí mi casa algunos años y tenía mucho miedo de volver a aplicar hasta que escuché y se animó a venir y dijo, vamos. Vamos a ver qué pasa y ahí que arre con la que barre, a ver qué me dicen. Y me dio mucha alegría y mucha ilusión escuchar su historia, porque él tiene varios años con ese miedo, porque hizo bancarrota, porque perdió su casa, porque no sabía qué hacer.
4: Porque la gente ya queda esquimada, ya, oye, ya queda asustada. O sea, especialmente si ustedes tuvieron casa durante el 2008, y que estuvo, o sea, de la fregada, que la gente perdió sus casas, trabajos, todo. Entonces la gente queda, dice, no, mejor.
3: Ya no lo vuelvo a intentar.
4: No, ya no.
3: Y dice, él se despertó una mañana y dijo, ok, está mi casa muy bonita y todo eso, pero no es mía. No es mía, estoy pagando una casa que no es mía, la tengo bonita y no es mía. Cualquier día me van a sacar. Entonces, escuchó aquí la radio y dijo, vamos. Llamó una sola vez, se arrepintió y colgó. Pero no contaba con nuestra astucia. No contaba con nuestra astucia. Lo encontramos, le llamamos, se agendó la cita y se animó, ya está aquí aplicando para su casa. Entonces, ¿qué es lo que pasa? Quitarte el miedo de creer que no lo puedes volver a hacer.
4: Claro, y aparte de eso, uno hablando de requisitos, uno de los más importantes requisitos, platiquemos que esa es tu ramo en la experiencia, de los impuestos. Uno de los requisitos viene siendo, obviamente, tus taxes. Es lo primero que pedimos, ¿no? W2 impuestos. Especialmente si tú tienes tu propio negocio. Platícanos un poquito en qué va a ser lo importante y los clientes aquí pueden tener una consulta directamente con Viri y con nuestros contadores, con los que cuenta ella. Con los contadores que cuenta.
3: Y contamos todos.
4: Contamos todos. Todos somos uno. Para poder guiar a los clientes a hacer sus impuestos y la importancia, ¿verdad?, de poder venir antes de que los hacen. A ver, tú les
3: explicas. Es muy importante varias cosas y hoy también la platicaba. Si tú tienes el plan de comprar una casa y no sabes cómo has hecho tus impuestos y sobre todo si has tenido negocio propio, no sabes realmente cómo leer tus impuestos, que eso es importante, avísanos, agenda una cita, te hacemos una consulta gratis para enseñarte y aquí igual también si quieres hacer los impuestos aquí en oficina, con mucho gusto nos puedes llamar, pero sobre todo leer tus impuestos y saber qué necesitas hacer para poder comprar casa más adelante, si los estás haciendo bien. Porque, y también otra cosa, la transferencia de información. Hoy platicaba también con una persona que decía, bueno, yo ya agarré pues mi seguro. Fui al Seguro Social y en ese momento me transfirieron toda mi información anterior a mi nuevo Seguro Social. La importancia de hacer eso. Es muy importante porque tenemos clientes que siguen trabajando con su información anterior. Y dices, bueno, ¿por qué si ya tienes un año? ¿Por qué no has transferido? O sea, ¿qué está pasando?
4: No, y eso es bien importante, obviamente, transferir esa información, transferir los empleos. Lo hemos visto mucho cuando mandamos a hacer verificaciones de empleo. Dicen, esa persona no existe aquí. Y yo,
3: Espérame. ¿Cómo que no?
4: Espérate.
3: Sí, todo se puede hacer, Perla, ¿sí o no?
4: Sí,
3: solamente es cuestión.
4: Definitivamente es lo importante, como dice Viri, de poder informarse en sus impuestos.

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1: Así es, bueno familia, ya lo escuchó, el tiempo se nos acaba, fue un gusto que nos hayan escuchado este dominguito, nos despedimos. Perla Herrera, muy buenos días.
0: Claro que sí, amigos, y así llegamos al final de nuestro programa de este domingo. Espero en verdad que toda la información que compartimos con ustedes les haya servido para entender un poquito mejor cómo está el mercado, qué está pasando con las tasas de intereses, pero sobre todo para recordarles que no necesitan tener todo perfecto para comenzar el camino hacia su propia casa, simplemente tienen que tener las ganas de hacerlo. 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Yo soy Perla Herrera, que los califica a la carrera.
1: Marvi Zaragoza.
2: Muy buenos días, muchísimas gracias por invitarme un día más aquí con ustedes. Fue un placer compartir con ustedes un poco más de lo que se aprende todos los días. Buen día.
1: Héctor Moreno.
3: Gracias, como siempre, por estar aquí con todos ustedes. Llámenos, muchos saludos.
1: Víctor Álvarez.
4: Gracias, mi gente linda, por habernos escuchado este domingo y los esperamos el próximo domingo. Y por favor, no duden, vengan a visitarnos con preguntas.

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0: Señoras y señores, agárrense porque arrancamos este dominguito. Llegó el momento de hablar de casas, oportunidades y sueños que sí se cumplen con el equipo que hace que sucedan las cosas. Directamente al frente, la líder, la voz de la experiencia, nuestra broker Perla Herrera, con más de 20 años rompiendo récords y entregando llaves en todas Las Vegas. Muy buenos días, Perla.
1: Muy, pero muy buenos días, Las Vegas. Feliz dominguito para todos ustedes que nos acompañan, que nos escuchan, que nos permiten entrar en sus casas, en sus carros, en sus trabajos. Quédense con nosotros, les traemos mucha información de qué está pasando para todos ustedes que quieren saber si es el momento perfecto de comprar, vender o refinanciar. 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
0: Así es, nos acompaña también Marvis Zaragoza, propietaria de MJ Services, que nos hablará de los servicios que ofrece, de su empresa, y también compartirá información de gran valor para nuestra comunidad. Muy buenos días, Marvis.
2: Muy buenos días, Willy, muy buenos días, Perla, muy buenos a todos, muy buenos días a todos ustedes. Es un placer, como siempre, estar aquí cada dominguito. Bendiciones para todos ustedes.
0: Y en cabina también está el hombre que entra a las negociaciones y no sale sin ganar, nuestro destacado Héctor Moreno. Muy buenos días, Héctor.
3: Muy buenos días, mis queridos oyentes. Como siempre, aquí tratando estar en una posición de poderles indicar lo que debemos de hacer para poder comprar su casita o vender una casa de sus sueños y comprarse algo mejor.
1: Claro que sí.
3: Eso.
0: Y también nos acompaña mi estimado Víctor Álvarez.
4: Muy buenos días, mi gente linda, aquí saludándolos este domingo con nuestro cafecito y nuestro panito, como siempre, todas las mañanitas.
0: Así es, y el día de hoy tenemos un programa muy especial, así que prepárense, agárrense, amárrense, abróchense cinturones, porque comenzamos. Perla, como cada semana, nos hacen a través de la mensaje de texto al 702-277-4994 preguntas como estas. ¿Existen programas que ayudan con el enganche?
1: Claro que sí, amigos. Siempre hay programas de asistencia para compradores que pueden ayudar con parte del enganche y, dependiendo del programa, otros costos, pero no todos califican igual. Obviamente, como siempre les digo, hay que revisar ingresos, hay que revisar créditos, muchos tienen un mínimo de crédito, y hay que revisar ocupación de la propiedad, y hay requisitos específicos. Incluso a veces algunos requieren que tomemos clases. Entonces, siempre lo importante, porque queremos agarrar el programa que le beneficie a usted y al mismo tiempo que no nos suba mucho el interés mensualmente. 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Ahorita está el mercado muy bueno para poder conseguir programas de asistencia, pero más que nada lo que estoy viendo en las negociaciones de mi equipo es de que ustedes están consiguiendo 10 mil, 12 mil, 15 mil dólares en los gastos de cierre.
4: Correcto, sí, hace poquito pusimos a uno de nuestros clientes bajo contrato, como lo decimos nosotros, y nos dieron 12 mil dólares de costos de cierre para los costos de cierre.
1: Lo que no había visto yo anteriormente en muchísimo tiempo fue una negociación también que hizo Héctor, donde consiguió 30 mil dólares para el cliente. Definitivamente, platicando de que la experiencia hace la diferencia en un rancho lindísimo, que le conseguimos a nuestro cliente Gerardo.
3: Recuerden una cosa muy importante, que no nada más es por parte mía, fue por parte de todos aquí en esta cabina, que lo hicimos posible. Y es obvio que también tienes que tener la experiencia para saber negociar, porque si no sabes negociar, cualquiera que te lleve un papel y lo firmas y ya, y no haces nada para representar a tu cliente es el que sale perdiendo.
1: Así es.
3: ¿Cierto, no, Víctor?
4: Sí. Siempre andamos buscando el beneficio para nuestros clientes. Entre más dinero nos den ellos, para que nuestra gente no saque tanto dinero de bolsa, eso es lo que tratamos de hacer aquí.
1: Y a veces por eso no nos quieren, porque somos bien agresivos en las negociaciones. Pero en verdad lo que nos importa es el beneficio del cliente, ¿no? No tanto caerles bien a nadie, porque nosotros estamos aquí, ¿para quién? Para representar a ustedes, que son nuestros clientes. Así que no hay aquí de que, no, de que porque ellos no se conocen, no son amigos. No. Aquí nosotros directamente estamos al beneficio de usted como cliente, y esas negociaciones tan agresivas que veo, para un beneficio espectacular. O sea, y eso es importante para usted como cliente, ¿verdad? Si no le están consiguiendo costos de cierre, si no le están consiguiendo reparaciones, si no les están consiguiendo 20, 30 mil dólares, siempre es importante agarrar una segunda opinión. 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
3: El que quiere, puede.
1: El que quiere.
3: Acuérdense siempre de esas
1: puede,
3: palabras.
1: Definitivamente. Y estoy viendo, ¿cómo ves, Víctor, tú muchas de las negociaciones que haces ahorita? Anteriormente, pues obviamente porque tenemos muchísimo tiempo en Bien Raíces, estaba mucho más difícil conseguirle a los clientes costos, ¿verdad?
4: Sí, lo que pasa es que ya ves que, como hemos mencionado anteriormente en otros programas, que tenemos ciclos, y ahorita estamos en un ciclo para los compradores, donde podemos pedir casi de todo. Miren, como estaba mencionando, pedimos costos de cierre, también pedimos que nos ayuden para comprar una garantía de casa. Usualmente esos cuestan como entre 900 a 1000 dólares.
1: Y le pusieron un aire nuevo a tu cliente,
4: sí,
1: también.
4: Y fue, y esa, con esa garantía fue rápida. Ya, sí. Desafortunadamente, cuando ya uno toma posesión de la casa, los responsables son los dueños de la casa. Pero gracias a Dios, en este escenario que tuvimos, que se les descompuso el aire como al mes que compraron la casa, la compañía que usamos como para la garantía de reparaciones les reemplazó el aire acondicionado.
1: Y siempre platicamos de eso, amigo. Nosotros tenemos más de 25 años aquí en nuestra hermosa ciudad de Las Vegas. Nos puede visitar aquí en nuestro edificio de la Durango y la Sunset. Y siempre nuestro objetivo no es nomás venderle la casa y nunca jamás contestarle, ¿verdad? Porque eso es una queja que tienen muchos clientes. No, el realtor me vendió la casa, nunca volví a saber de él. Entonces, nosotros queremos que usted esté a gusto durante el proceso, cuando entregamos llaves y después de que entregamos llaves. 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
3: Ahora, recuerden una cosa, nosotros no somos técnicos, no somos contratistas,
1: no, claro,
3: pero siempre vamos a conseguir gente que les pueda ayudar, gente que los pueda administrar cuando se tratan de cosas que ustedes no pueden resolver o cosas que nosotros no podamos. Todo lo que podemos hacer es darles una guía para que sepan qué tipo de persona deben de agarrar y les dé una idea mejor de lo que deben de hacer en su caso.
1: Así es, amigos, y por eso es súper importante la experiencia. Y yo siempre digo, si a ustedes les importa su dinero, les tiene que importar quién los represente, especialmente en una compra tan importante. 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Y vamos a platicar un poquito de la importancia cuando ya estamos en contrato. Marvin nos hace el favor siempre de estar al tanto, de estar supervisando junto con su equipo lo que viene siendo las condiciones del préstamo que está saliendo y obviamente guiarlos para cualquier cosa que se necesite. ¿Cuál es una de las cosas que tú ves a veces en los errores que se pueden cometer ya estando el cliente en contrato?
2: En no tener la disponibilidad. Muchas veces lo que más atrasa es no tener la disponibilidad necesaria. Si tú ya sabes que estás en un contrato, si ya sabes que son fechas que se tienen que respetar, es tener la disponibilidad. Aquí siempre vamos a estar disponibles todos los días para ver que, okay, ya estás en contrato, hagamos una cita lo antes posible para poder colectar el resto de documentación y poder hacer el resto mucho más fácil. Así se llevan todas las fechas correctas. Los errores más comunes que veo es que de pronto al cliente se le olvida que está bajo contrato, que tiene un compromiso, pues hay un compromiso que tienes que respetar hasta que ya no se cierra. Entonces es tener la disponibilidad y decir, okay, ¿qué necesito? Tal día puedo ir para allá y en un día, en dos horas se soluciona todo lo que se podría solucionar en, ¿qué serán? 20 días, ¿no? Uh-huh. Tener la disponibilidad del cliente es muy importante.
1: Y aparte platicarnos un poquito de de lo que viene siendo las deudas, ¿verdad? Porque yo sé que ustedes siempre le dicen a los clientes, por favor, no saquen deudas, créditos, carros, no apliquen para absolutamente nada. Aunque ustedes piensen que el banco no se va a dar cuenta, el banco tiene bajo supervisión su reporte de crédito mientras están. RiskOp se llama ese departamento, que están viendo cualquier riesgo que pueda tener, cambio que pueda tener. En cuanto jalan su crédito, a ellos inmediatamente les llega una notificación. ¿Por qué? Porque ustedes están pidiendo un préstamo de una cantidad muy fuerte y ellos supervisan. 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
3: Recuerden una cosa muy importante, que cuando ustedes entran en contrato, todo es tiempo sensitivo. No pueden decir, oh, me voy a ir de vacaciones, o no pueden decir, bueno, ahora no puedo, mañana lo voy a firmar. Tratamos de hacer las cosas bien, porque eso afecta el contrato, afecta el tiempo.
1: Su dinero. Directamente.
3: Las contingencias. Si por alguna razón, yo a muchos de mis clientes los he entrenado a poder usar DocuSign, que es el documento que el 99% de hoy en día usamos, que es un papel en donde puedes mandar toda tu documentación electrónicamente. Y trato de instruirlos para que se enseñen a usarlo, no nada más de mi parte, la compañía de título, el otro agente, muchas veces.
1: Los bancos ahorita mandan todo a través de
3: documento. Quieren en 24 horas que les des el documento. Tú no puedes estar viniendo a esta oficina todos los días a hacer una firma nada más. So, es importante eso, no gasten, no hagan. Sigan lo que dice el contrato, al menos cuando yo trato de ponerles una casa, siempre les voy a explicar la etapa de su préstamo para que sepan que todo es tiempo sensitivo hasta el día que no vayamos a título a firmar el último documento. ¿Cierto o no en eso, Víctor?
4: No, y Perla estaba diciendo que no saquen nada a crédito porque eso afecta mucho. Desafortunadamente hemos tenido transacciones, digámosle, donde estamos en pleno contrato.
1: Ya estamos para cerrar, estamos para sacar documentos.
4: Y nos sale que alguien compró un carro, creo que una vez nos pasó hasta con un anillo de compromiso, fueron a comprar.
1: $20,000, o sea, para que cuando entregaba la casa iba a dar el anillo. No, amigos, no hagan eso, no hagan movimientos de nada, por favor. Ahorita les va a explicar Marvin exactamente cómo tienen que estar durante que están en contrato. 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
2: Pues sí, definitivamente, como tienes que estar en el momento que tú ya estás en contrato, es no hacer absolutamente nada que tu prestamista o tus agentes no te digan que hagas. O sea, tienes que ser muy claro con las cosas. ¿Sabes qué? Que necesito hacer tal gasto. Pues espérate, consúltalo primero, porque cualquier gasto extra puede mover todo el asunto y puede ser que en su momento ya no califiques.
1: ¿Por qué?
2: O sí. Se hace un montón de cosas y luego ya se me figura como, ¿y tú qué hiciste? ¿Qué hiciste por mí? Ay, no. Por favor, no se pongan como niños de edad. Entonces es importante no mover nada, ser claro. Si tienes un gasto necesario que hacer, llamarnos, decirle, Perla, ¿sabes qué? Se me presentó esta situación, ¿cómo lo podemos solucionar? Antes de que se te complique a ti.
1: Sí, porque nuestro trabajo es representarle a usted, pero más que nada cuidar que el dinero de buena fe esté protegido. Así que, amigos, siempre les damos todos los tips, los trucos que nosotros conocemos. 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
3: ¿Cierto o no, Víctor?
0: Pero ante todo, recuerde que está tratando con un equipo de profesionales, familia de Las Vegas. Recuerde que si quiere comprar, vender o refinanciar, Perla Herrera te califica a la carrera. Hace un momento estaban comentando sobre los créditos. Ahora la pregunta sería, cuando tengo muchas tarjetas de crédito, ¿puedo comprar casa?
1: Posiblemente, porque no solamente importa cuánto debes, sino cuántos son tus pagos mínimos mensuales en comparación con tus ingresos. Entonces, si tus ingresos están buenos, aunque tengas muchas tarjetas de crédito, podemos ayudarte. Si por ejemplo, tenemos muchas deudas y es más que el ingreso que tenemos, entonces el banco nos va a pedir un cosigner, alguien que entre en el préstamo contigo.
2: Y hablando sobre los ingresos, hay muchas personas que tienen muy buenos ingresos, pero no declaran bien sus impuestos. Y a pesar de que digan, no, es que yo hago muchísimo dinero, pero no está declarado.
1: ¿Dónde
2: sus
1: está?
2: Impuestos. ¿Dónde está? Dímelo. No, entonces tenemos que ser claros en todo ese tipo de cosas, ¿no? También con los todas las tarjetas, pero igual, aunque generes mucho dinero, si no está declarado en tus impuestos, va a ser muy difícil.
1: Sí, así es. Y por eso es importante que, you know, puedan asesorarse, porque así, si definitivamente no lo ponemos en los impuestos, hay programas de bank statements donde nomás usamos los estados de cuenta para poder calificar. Hay diferentes programas, pero pues obviamente tiene que venir porque cada caso es muy distinto, amigos. No es como que, you know, depende el sapo la pedrada, decimos. No es de one size fits all. No, es que yo, you know, mi primo compró así y no le pidieron nada. No es lo mismo. Cada crédito es muy distinto. Su historial de trabajo, todo tiene mucho que ver. Entonces, permítanos asesorarle. 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
4: Y no se limite al domingo, porque Perla trabaja todos los días. Usted mande un texto seguro que le va a responder, aunque sea sábado o feriado, no importa.
1: Soy tóxica, a mí me encanta estar.
3: No es robot.
1: No.
2: Tanto trabaja que una ocasión tuve que inventarle que estaba haciendo pozole.
1: Oye, sí, ya me enojé.
4: Y la cosa que porque ella siempre anda trabajando, pues nosotros también, porque después nos llama a nosotros, ¡hey, llámale!
1: ¿Qué está pasando? Pero porque obviamente nosotros queremos darle respuestas. Yo veo, la verdad, en mucho tiempo, veo muchos agentes que dicen, yo nomás trabajo de 9 a 5 y sabe domingo.
3: Entonces no pertenecen en esta oficina.
1: A ver, ¿qué? No contestan correos electrónicos, no contestan llamadas. Y este es un negocio que tienes que estar disponible cuando el cliente esté disponible. Y tienes que responder porque tus timelines están. Tú no puedes dejar del viernes al lunes pasar algo. Por lo tanto, nosotros, como yo, como el equipo que está debajo de mí, tenemos ese compromiso con ustedes de estar a la orden, de estar en comunicación.
3: 2, 3 de la mañana.
1: Sí, Héctor, a las 2, 3 de la mañana tiene clientes que son bartenders y a esa hora salen y él les contesta. Entonces,
2: a las 11 de la noche siguen trabajando, déjenme, quiero dormir.
1: Es importante, Las Vegas es 24/7, nuestros trabajos son 24/7, por lo tanto yo pienso que nuestros agentes de bienes raíces también tienen que estar disponibles. 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
0: Y aquí mero
4: sí
0: te califica,
4: se puede.
1: Y aquí mero te calificamos.
0: Así es, Perla, ¿y redes sociales?
1: Perla Herrera 702.
0: André,
1: estoy en TikTok también, ¿eh? A ver, pero la famosa es Marvin TikTok, Marvin, sígala.
2: Marvin72, amigos, Marvin72. 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Aquí estamos todo el equipo para atenderte casi todos los días, Perla. Yo 6 días a la semana.
1: Todos los días, Perla, y yo descanso el sábado. Gracias.
0: Así es, familia. ¿Quiere comprar, vender o refinanciar? 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
1: Yo no hice, Marvin. 702-277-4994. Sí, estoy poniendo atención, Willy.
0: Así es. Bueno, familia, Perla, ¿Qué pasa cuando la persona cambia de trabajo? ¿Puede comprar si recientemente cambió de trabajo?
1: Amigos, sí, ustedes no necesitan tener 2 años en el mismo trabajo, necesitan tener 2 años de historial de trabajo. Si usted se cambió porque le están pagando más, mejor oportunidad, excelente, no hay ningún problema. Ahora, el problema a veces llega donde se cambian los clientes y ganan menos. O tuvimos uno donde se cambia la clienta que tenía 25 años en un casino, le ofrecieron otra oportunidad y me la pusieron on call. 25 horas on call. Pues ahí ya...
2: Es por obvias razones. O sea, también tú tienes que entender que si va a pasar algo así, si ya te vas a cambiar de trabajo, consulta también, porque eso ya te perjudica.
1: Sí, y si, como te digo, en este caso a ella le ofrecieron un poquito más de dinero, como $2 más, pero iba a estar on call. Y ella le dijeron que le iban a estar hablando sus 40 horas, pero no.
2: Pero o sea, no sucedió.
1: Fueron 20 horas solamente y pues eso atrasó todo el proceso. Así que sí... Sí, definitivamente pueden ustedes comprar casa aunque cambien de trabajo, pero depende a qué trabajo. 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
0: Respecto a la familia, Perla, ¿puedo usar un familiar para ayudarme a calificar?
1: Claro que sí, amigos. En verdad que tenemos programas donde si usted no puede solito o solita y necesita que un familiar la apoye, nosotros tenemos bancos que nos dejan poner familiares aunque no vivan aquí en Las Vegas. Pueden vivir en California, pueden vivir donde sea, pero tienen que tener su seguro social. No quiero decir donde sea, ¿verdad? Pero
4: Estados Unidos.
1: Exacto, Estados Unidos. Pueden vivir aquí.
3: ¿Puerto Rico?
1: Los pueden apoyar con eso. Entonces, si usted tiene algún familiar que a lo mejor lo puede poner como, se llama non-occupant cosigner, no va a ocupar la propiedad, no es el primario, pero nos está apoyando porque a lo mejor en ese caso tuvimos que poner un cosigner porque la señora ya me la bajaron sus horas a 20 horas en vez de 40 y tantas que trabajaba.
2: Se tiene que complementar el ingreso, ¿no?
1: Así es, complementando el ingreso ya podemos calificar. 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
0: Vamos con una pregunta con Marvi Zaragoza. Marvi, ¿qué error comete mucha gente antes de comprar?
2: Ir a comprar carro. Definitivamente uno de los errores más comunes que hemos visto es que tienen el plan de comprar, te sientes con euforia de querer estrenar muchas cosas y vas y te endeudas con una camioneta grandísima, con un carro que te tiene una deuda muy grande. Entonces
1: con
2: eso
1: un aire
2: te complica.
1: Acondicionado.
2: Sí, o sea, pero primero compra la casa. O sea, uno de los errores más comunes que yo he visto que la gente comete es que dice, chin, acabo de comprar carro hace 2 meses, acabo de comprar una camioneta que siempre quise y ahora quiero comprar la casa. No pasa nada si tienes un ingreso extraordinario, pero si en este caso el ingreso no es tan bueno,
1: el pues extraordinario nomás eres tú.
2: El extraordinario nomás eres tú.
1: No.
2: Te vas a ver extraordinario bajándote de tu camioneta, pero no de tu casa, ¿no?
1: Y sí, eso es bien importante porque a veces dicen, los clientes a veces piensan, bueno, es que si es una emergencia el banco no va a entender. No, es que si no pasas el DU, que es un sistema computarizado, el banco no le interesa por qué tienes esas deudas. Entonces, por eso tratamos de guiarlos, como dice Marvi, de decirles qué ocupan hacer, qué no hacer. O sea, vamos a ser mejores amigos durante ese proceso de compra de casa. 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
0: Así es, familia, ya lo escuchó. Quiere comprar, quiere vender o refinanciar. Perla Herrera te califica a la carrera. Perla, ¿existen todavía programas que ayudan con el enganche?
1: Amigos, definitivamente sí existen programas que ayudan con el enganche, pero son requisitos distintos cada programa. Hay programas que nos limitan en el crédito, dicen, ok, sí les ayudamos, pero ocupan un 660. Hay programas que limitan dónde vamos a comprar, dicen, ok, esos programas, pero nomás hay ciertos códigos que puede comprar el cliente y a lo mejor el cliente no quiere en esos códigos. Por eso es importante saber si el programa le conviene o no le conviene. Muchos programas también, cuando los usamos, tienen un interés bastante alto, a diferencia de cuando el cliente trae su mínimo, que es un 3%. Entonces, todo eso le explicamos para que el cliente sepa qué le va a convenir. Ah, no, pues no sube mucho, hay que usar el programa. Pero ya cuando estamos hablando de casas de 500 y uno más, entonces muchas veces sí hace diferencia.
4: Sí, porque hemos visto casos donde hemos tenido nuestros clientes que van a usar la asistencia, ya cuando miran a la diferencia, que es como $200-$300.
1: Sí, muchas veces sí lo es, depende del préstamo. Entonces a veces dicen, ah, no, pues mejor pongo mis $5,000, no tiene caso. O a veces no, a veces dicen, no hay mucha la diferencia, you know, vamos para acá. Con nosotros, amigos, quiero que sepan que no hay diferencia de ninguna manera en lo de bienes y raíces. No, como usted compre, no crea que eso afecta para nada su transacción. Entonces es importante, como siempre les digo, simplemente informarse. 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
0: Así es, familia, ya lo escuchó. Quiere comprar, vender o refinanciar. Perla Herrera te califica a la carrera. Bueno, el tiempo se nos acaba. Fue un gusto que nos hayan escuchado este dominguito. Nos despedimos. Perla, muy buenos días.
1: Muy buenos días, amigos. Gracias por permitirnos estar en sus hogares, entrar en sus casas, en sus carros, por escucharnos, por marcarnos. Les damos humildemente siempre las gracias por seguir siendo el equipo que usted prefiera por más de 20 años. Yo soy Perla Herrera, que los califica a la carrera. 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
0: Marvin Zaragoza.
2: Muy buenos días. Para mí siempre ha sido un placer estar aquí con ustedes. Feliz domingo a todos ustedes. Bendiciones.
0: Mi estimado Héctor Moreno.
3: Como siempre, es un placer estar aquí con ustedes. Y recuerden, el que quiere, puede. Sí se puede.
0: Víctor Álvarez.
4: Muchas gracias, mi gente linda. Gracias por habernos escuchado este dominguito. Que tengan un feliz domingo y esperamos sus llamadas, textos o las visitas de ustedes aquí a la oficina. Gracias.
0: Nos escuchamos hasta la próxima. ¡Feliz domingo!

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0: Muy buenos días, Las Vegas. Bienvenidos a su programa de todos los fines de semana. Soy William Hugh y gracias por acompañarnos y como todos los domingos. Hoy tenemos un programa muy interesante porque nos acompaña Perla Herrera, experta en bienes y raíces y préstamos hipotecarios, listos para responder las preguntas y a platicar con usted pues lo que está pasando en el mercado y las oportunidades que hay para comprar su casa. Muy buenos días, Perla.
1: Muy buenos días, mi Willy. Muy buenos días, Las Vegas. Como ya saben, yo soy Perla Herrera, que los califica a la carrera. Y como cada domingo estamos aquí para hablarles con claridad, sin rodeos y con la información que realmente les puede ayudar. 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
0: Así es, y también está con nosotros Marvi Zaragoza, dueña de MJ Services, quien viene a compartirnos información sobre su negocio y algunos consejos que seguro les van a servir a nuestra comunidad latina. Muy buenos días, Marvi.
2: Muy buenos días, Willy. Muy buenos días, Perla. Para mí siempre ha sido un placer estar aquí con ustedes. Disfrutemos esta mañana. Riquísimo que está el día de hoy.
0: También está con nosotros el abogado Adán Solís Torres, quien nos ayudará a aclarar dudas sobre temas legales, accidentes, bienes raíces y mucho más. Muy buenos días, Adán.
3: Muchas gracias por tenerme aquí. Es un placer siempre acompañarlos. Estoy listo para dar consejos a toda la comunidad.
0: No le cambie porque hoy habrá buena información, responderemos sus preguntas y tendremos un programa muy, muy interesante. Así que comenzamos.
1: Y antes que nada queremos desearles a todos ustedes feliz mes de la independencia, amigos. Este mes celebramos con orgullo nuestras raíces, nuestra cultura, nuestras tradiciones, nuestra música. Y más que nada, esa fuerza que caracteriza al pueblo mexicano. Así que espero que todos la pasen súper bien. Que viva México, que viva nuestra gente y obviamente que vivan nuestras raíces. Disfruten todos los conciertos que tenemos en esta hermosa ciudad de Las Vegas. La ciudad se pinta de verde, blanco y rojo. Así que antes de empezar este programa, queremos agradecerles por más de 20 años al aire con todos ustedes, por apoyar a nuestra oficina, por siempre darnos la oportunidad de representarnos en cada transacción. Y seguimos trayéndole toda la información que usted necesita de bienes raíces con nuestros abogados que nos hacen favor de venir a cabina hasta acá a darle toda la información a usted para que la escuche desde su casita. Si usted tiene una pregunta legal, de igual manera siempre se puede comunicar con ellos. Ahorita vamos a estar dando la información de nuestro querido abogado Adán.
0: Bueno, pues le damos la bienvenida a nuestro abogado Adán Solís, que como siempre pues es un placer que nos acompañes. Y tenemos una pregunta, Adán, para ti. ¿Qué pasa o qué debo hacer cuando ocurre un accidente? ¿Debo tomar fotografías mi propiedad o mi vehículo?
3: Sí, sabes que esa es una muy buena pregunta y siempre se me hace. Lo primero es verificar que tú y tus pasajeros están seguros y salvos. Llamen a la ambulancia si es necesario. Pero bueno, si eso no es necesario, entonces sí es muy importante de que le tomes fotos a los vehículos del accidente. Y muy importante también que le tomes fotos a las placas y si puedes al número de VIN de la persona que te chocó, porque uno nunca sabe lo que esa persona puede ser. Es muy común que se vayan aún cuando paren, entonces usa la oportunidad de tomar las fotos en cuanto puedas para protegerte a ti y tus queridos.
1: Y eso es bien importante porque obviamente yo tuve una situación con alguien en mi oficina que pasó un accidente y yo aquí, gracias a Dios, estuvo a una cuadra de aquí. Yo alcancé a ir con él, pero en ese momento traes mucha adrenalina porque no sabes si estás bien. No sabes qué le pasó a tu carro, o sea, no sabes si tus pasajeros están bien. Y en ese momento el otro carro se paró y dijo, you know, voy al trabajo, aquí está la información de mis placas y por favor tomen foto y ya me voy. Y entonces le dije, no te puedes ir, voy a hablarle a Metro. saqué video y y Dadán, tú me contestaste en ese momento, muchas gracias, porque siempre estás a la orden, siempre estás disponible para todos nuestros clientes, así sea un sábado, un domingo, igual para venir a hacer el programa. Yo sé que estuviste en corte toda la semana y haces tiempo para espacio para venir, así que antes que nada, muchas gracias por estar ahí, por la comunidad. Y obviamente de ahí la importancia de las fotos, ¿verdad, Dan?
3: Claro que sí, ¿sabes? Es muy importante agarrar todas las fotos lo más pronto que puedas. Pero también, como tú dijiste, es sumamente importante que llames a la policía, ¿ok? La policía es el recurso que hace su reporte. Muchas veces las personas que te chocan no te quieren dar su información de seguro, no se quieren dar su licencia. Todo es esto, cosas que el policía va a pedirles y que el policía te las va a dar a ti para que tú puedas abrir todos los reclamos que se tienen que abrir. Últimamente, ya cuando te calmes un poco, pues es muy importante que llames a un abogado antes de llamar cualquier seguro, ¿ok? Los seguros nunca los debes reportar tú misma en el principio, porque los seguros están ahí para intentar a causarte confusión o para darte alguna oferta muy baja que quizás la tomes en ese instante sin saber los daños que tienes realmente a tu cuerpo. Como dijo Perla, cuando un accidente pasa, estás lleno de adrenalina. La adrenalina
1: te paraliza.
3: Sí, te paraliza. Bloqueas también. Te bloquea el dolor. Hace que no sientas el dolor. Y la próxima mañana estás bien adolorida, pero ya le dijiste a tu seguro que no tenías nada. Entonces, por favor, habla con un abogado primero. Deja que él hable en tu parte y que haga lo que se tiene que hacer para que el resultado se salga mejor a ti.
1: ¿Puedes dar tu número de teléfono, Adán, por favor, a todos los que nos escuchan para cualquier pregunta que tengan referente a algún caso?
3: Claro que sí, Perla. 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
1: Ahí está, amigos, ya lo escucharon de nuestro querido amigo Adán Solis. 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Y para todos los que no te conocen, Adán, tú tienes un historial muy impresivo. Tú fuiste el abogado hispano de una de las biggest law firms aquí en Las Vegas, ¿verdad?
3: Sí, sí, sí. Sabes que de humildes raíces, vengo de México. Soy inmigrante, vine aquí con mis padres cuando era niño. Y echándole ganas, pudimos terminar la escuela de leyes aquí en Las Vegas. Yo tuve el orgullo de trabajar por uno de los despachos más grandes en la ciudad. Y ahora estoy aquí creando mi propia marca y ayudando a la comunidad, especialmente la comunidad latina, porque yo soy parte de ella.
1: Claro, y porque me imagino que tuviste, porque obvio, en esta oficina, imagínense la oficina más grande de abogados que está aquí en Las Vegas, que no podemos decir quién es, pero Adán manejaba toda su clientela hispana. ¿Y qué fue lo que tuviste que faltaba ahí con ellos?
3: Yo veía que faltaba un toque personal. La verdad es que no me gusta cuando los clientes nunca tienen acceso a su abogado. Eso se me hace mal y es algo muy común con abogados. Pero yo intento darle tiempo a todos mis clientes. Y si yo no puedo en ese instante, voy a hacer tiempo en el futuro para poder llamarte y platicar contigo y responder tus respuestas.
1: Y eso es importante, amigos, tener acceso tanto a su abogado, a su agente de bienes raíces, con quien usted esté tratando, ¿verdad? Así que no acepte nada menos que eso. Yo siempre les digo, si a ustedes les importa su dinero, les tiene que importar quién los representa. 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Y vamos a tener a un abogado que también es amigo de Adán en las siguientes shows platicando de lo que viene siendo paneles solares. Entonces estamos por traer eso también con ustedes para que ustedes sean informados, pero siempre infórmense, háblenle por favor que Adán sea su abogado de confianza. Aunque no sea de personal injury, siempre te pueden marcar y obviamente tú tienes experiencia. Un abogado puede hacer de todo, porque a veces la gente piensa que un abogado nomás puede hacer una cierta ley. Obviamente los abogados se especializan en un cierto ramo, pero obviamente tienen de todos y la comunidad legal es muy grande. Siempre me imagino como la comunidad de real estate, si hay un caso de inmigración, por ejemplo, tú lo puedes referir. Si hay un caso criminal, me imagino que tú también tienes un abogado que puedes referir, ¿verdad?
3: Sí, correcto. Mira, cuando te estudias para ser abogado y te licencias, tienes que tomar un examen muy grande en donde tienes que hablar de todo tipo de ley. Tú no sabes cuál ley va a estar en ese examen, entonces tienes que saberle algo. Entonces, con eso yo puedo responder muchas preguntas básicas. Aún yo intento dar mi tiempo a todos. Y si yo no puedo hacer ese caso, si yo no sé cómo hacerlo, te voy a referir con alguien de confianza para que no estés llamando a un número que no les importe, que seas otro número para ellos.
1: Así es, amigos, con nosotros usted no es otro número. 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Adán, tengo una pregunta para ti. Tengo una clienta la semana pasada que dice que ella durante el trabajo alguien chocó, su barda da a la calle y alguien se metió. Porque ella trabaja de noche, o no saben si la persona iba intoxicada o qué fue lo que pasó, pero terminaron en su backyard. Y cuando ella llegó del trabajo, nomás tenía una nota de Metro que decía que había habido un accidente, que chocaron en la propiedad, que hablara para o que fuera a la oficina de Metro para recibir ese reporte. ¿Qué pasa durante esas situaciones?
3: Esos son casos algo complicados. Mira, lo que ella tendría que hacer en esa situación es ir con Metro y agarrar la información del seguro de la persona que chocó. Okay. Los seguros de auto tienen también provisiones y cantidades que cubren para daños físicos a la propiedad. Entonces, lo que deberías hacer es hablarle a tu seguro de casa, darles la información del seguro de auto y que tu seguro de casa va a empezar los arreglos y ellos se van a poner de acuerdo con el seguro del carro para que el dinero salga de la póliza del carro y no de tu casa.
1: Claro. Ah, perfecto. Muchas gracias. Sí, esa es una pregunta que mandó uno de nuestros clientes. Así que, Mari, ahí está la respuesta. Le dije, dice, esta pregunta está perfecta para el abogado cuando llegue. 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Estábamos hablando en cabina un poquito de qué está pasando con los intereses, amigos. En este momento, la Reserva Federal se va a juntar otra vez este mes, septiembre, pero ellos ya anunciaron que parece que las tasas hipotecarias no van a bajar. No van a bajar, a lo mejor eventualmente tienen que bajar, pero en este momento con el pleito que tienen con las tarifas no lo va a bajar. Les voy a explicar por qué. Porque la tarifa que tenemos ahorita con Canadá es uno de los más grandes suppliers de lo que llamamos softwood lumber, que viene siendo la madera que se usa para hacer casas. Entonces, cuando estas tarifas se están peleando con Canadá, esa tarifa simplemente cuando la constructora, la deuda más grande que tiene una compañía de construcción de casas es obviamente la madera. Y cuando la madera, el costo de madera sube, ¿qué piensan ustedes que va a pasar con ese costo que ellos tienen que pagar por su madera? Se lo van a pasar al consumidor. Entonces, lo que estamos viendo nosotros es que, una, los intereses no van a bajar y, dos, las propiedades no van a bajar en estos momentos. So, si usted quiere comprar, amigo, va a ser el momento de hacerlo. 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
0: Así es, ya lo escuchó. ¿Quiere comprar, vender o refinanciar? 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
1: Y eso que andaba ronca, ¿eh? ¡Ah!
2: Ándale, sí. Lo bueno que no podías hablar, ¿eh?
1: Oh, lo bueno que no podía hablar porque traía las anginas.
0: Perla, hablemos un poquito del crédito. ¿Necesito tener un crédito perfecto?
1: No, amigos, el crédito ha sido muy flexible en estos momentos para nuestros primeros compradores. Un 580 es el mínimo que acepta FHA. Ahora les voy a explicar de un cambio que va a venir. Yo siempre les he dicho que si ustedes tienen una casa, aprovechen para comprar otra, porque hemos tenido un programa que es un programa que los ayudamos a los clientes con un 5%. En otras partes siempre le dicen a los clientes que ocupan el 20% para comprar una segunda propiedad.
0: Okay.
1: Y nosotros hemos tenido este programa por muchos años, lo hemos trabajado con un 5% de convencional. Incluso muchas veces les puedo conseguir hasta programas de asistencia cuando están comprando otra propiedad. Acaban de anunciar que a partir de noviembre lo van a hacer un poco más difícil, porque quieren que la gente tenga 6 meses de reservas para esa propiedad. O sea, que aparte que tengas tu enganche, tus costos de cierre, quieren que tengas 6 meses de pagos en alguna cuenta. Y eso está bien difícil, pero es porque obviamente este programa lo han utilizado muchísimos clientes. Entonces, tenemos hasta noviembre en estos momentos, amigos. Si usted tiene casa y quiere comprar otra con mínimo enganche, sin tener que poner el 20% y tener que dar los 6 meses, ahorita va a ser el momento. Las casas no están bajando porque el precio de esta madera no va a bajar en estos momentos mientras estamos con estas tarifas, y tampoco los intereses, porque la inflación sigue alta y el porcentaje de desempleo que llegó pues todavía no está donde quieren. Así que a menos que la gente empiece a cuitear sus trabajos, vamos a seguir pagando todo más caro.
0: Entonces, a partir de esto, ¿existen programas que ayudan con el enganche?
1: Ahorita sí, ahorita existen programas que ayudan con el enganche. Existen estos buenos programas para clientes que van a comprar otra propiedad. Así que no se esperen, amigos. 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Y como decía mi amigo Adán, aquí usted nomás no es un número. Nosotros queremos ese toque personal con usted, y en nuestras oficinas estamos para ayudarles, en las oficinas de Adán Solís, para todo lo que usted necesite.
0: Así es, y también tenemos a la experta de Viri Zaragoza, que nos va a explicar un poco sobre los impuestos. A ver, Viri, ¿cómo impactan los impuestos la aprobación de un préstamo?
2: Es lo más importante. Aparte del crédito, los impuestos es sumamente importante que sepan bien. Es muy fácil realmente cuando eres W2, porque ahí ya viene desglosado todo, vas con tu preparador de impuestos o puedes venir a nuestras oficinas. Pero si tú eres dueño de compañía, eres 1099, es súper importantísimo cómo haces tus impuestos, cuánto dejas de ganancia, y por eso es que tienes que tomar una consulta con nosotros y llamarnos el día de hoy al 702-277-4994 para dejarte saber si realmente los impuestos que tienes ahorita en la mano te van a servir para poder comprar una casa.
1: Y tuvimos un caso así recientemente donde les voy a explicar la importancia, si es posible, y lo sabemos en leyes, because se llama commingling, you know. No puedes, igual los abogados, los agentes de brokers, no podemos hacer commingling, no podemos juntar el dinero del negocio con el dinero personal, tiene que haber dos cuentas separadas, pero los clientes no saben eso. Entonces tuvimos casos donde este cliente en específico reportó unas pérdidas astronómicas en sus impuestos. Gana $150,000, pero reportó una pérdida de
2: 140.
1: De 200, o sea que estaba negativo $50,000. Entonces, cuando íbamos a cerrar, el dinero que iba a usar para la compra de la propiedad, que es FHA, venía de una cuenta de negocios. Entonces, cuando él presenta la cuenta de negocios, le dice el banco: si el dinero viene de tu negocio, necesitamos ver tus impuestos de tu negocio, solo para presentar que no estabas negativo. solo para presentar de que ni siquiera si sales tablas. Lo que no quieren ellos es de que estás reportando un negocio negativo, pero tienes $100,000 en esta cuenta que estás usando para comprar una casa con un programa de gobierno. ¿Ves dónde ahí es el problema?
2: No existe la congruencia.
1: Correcto. Entonces,
0: algo no machea en ese aspecto.
1: Correcto. Entonces, cuando hay un negativo en un negocio y tú eres W2, lo que ellos hacen es dicen, ah, ok, entonces tú ganaste $75,000 en W2, pero tuviste una...

0: Y yo soy testigo porque he tenido clientes que me hablan a las 7 de la noche con una emergencia y aunque ya esté dormido, Adán,
1: Como si me durmiera tan temprano.
0: Me contesta y o le mando un mensaje y le digo, Adán, es 911, por favor me marca, si rápido me marca. Entonces, usted necesita ese tipo de personas a su alcance, para sus impuestos, para sus situaciones legales y para sus situaciones financieras. 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
2: Así es, quiere comprar, vender o refinanciar, Perla Herrera te califica a la carrera. Y como bien lo mencionaste, Perla, aquí tenemos todo como en botica.
0: Todo, todo,
2: tenemos
0: todo.
2: Abogados, tenemos los de los impuestos y también los que tienen problemas con el crédito, ¿verdad?
0: Oh, también tenemos nuestra persona de crédito, Thomas, que nos ayuda mucho también con ayudar, asesorarnos. Y es que, amigos, después de 25 años he tenido la dicha de poder hacer unas relaciones excelentes de profesionales que también me ayudan a poder darle a la comunidad lo que usted necesita. ¿Y sabe qué es lo más importante? Todos nuestros socios hacen las consultas sin ningún costo. Entonces, tanto nosotros sacamos su crédito, que es un costo de $150, no se lo pasamos a usted, yo pago ese costo para que usted sepa cómo está su crédito. La asesoría con los
3: impuestos. Es completamente gratuita, todo es gratuito.
0: Y duras horas. Yo veo que tú y tu otro contador, Jorge, Cristian, duran horas con los clientes.
3: Sí, puede ser a veces hasta 2 horas, 1 hora, 2 horas, dependiendo del caso de cada persona y lo que se tenga que resolver.
0: Y lo complicado cuando son de negocio. Yo veo que a veces Jorge dura 5 horas aquí, yo no, vaya por esto, vaya por lo otro, déjeme ver esto, déjeme ver lo otro. O sea, es un servicio excelente y me imagino también contigo, Adán, ¿cuánto cobras tú por las consultas?
1: Es totalmente gratis. Yo doy la consulta gratis. Estoy aquí para ayudar a la comunidad. Como dije, es lo más importante, es ayudarnos entre uno a otros.
0: ¿Y cuánto cobran los abogados normalmente? Yo sé, pero tú dime.
1: Depende del abogado, pero he visto tarifas desde 50 bien barato, 300 normal y hasta $1,000 por una hora.
0: He visto una consulta de $1,900 en lo que viene siendo una consulta de un abogado. Entonces, porque es como que pay me to care, ¿verdad? O sea, págame, porque yo no sé ni siquiera si tu caso vale la pena. Entonces, si yo voy a gastar una hora, tú lo vas a
3: págame mi
0: pagar.
3: hora.
0: Págame mi hora. Y entiendo, mucha gente trabaja así y se le respeta, ¿verdad? Cada quien trabaja como quiere, cada quien maneja sus negocios. Yo siempre he sido del pensar de que es importante más que nada si yo puedo dar una información que ayude a una familia, si mis compañeros pueden dar una información que ayude a una familia, que muchas veces nuestras comunidades no tienen los $2,000 para sentarse con un abogado y decir, oiga, ¿qué puedo hacer, abogado? Entonces, es importante poder asesorarse con personas que en verdad les importa la comunidad. No personas que nomás se vienen a beneficiar de la comunidad, porque eso hay en todo el ramo, ¿verdad,
3: Por todas Dan? partes.
0: ¿Verdad?
1: Estaba pensando de los costos de, wow, 1,900 es demasiado.
0: No, dice. Pero sí, o sea, las big law firms, ellos todos tenemos, you know, we speak Spanish, right? Real estate brokers también. Todo el mundo quiere el negocio, mas no todo el mundo da ese toque personal que das tú como abogado, que doy yo como broker de bienes raíces, que da Marvi como impuesto.
3: Y es que no se valora a veces el tiempo y el esfuerzo de las personas cuando está uno dedicado completamente a la comunidad. O
0: Sí.
3: sea, que existe mucha congruencia entre usted y las personas que están comunicados a ayudarlos, pues decirte, oye, ven, te consultamos, vemos cuál es tu situación y cómo se puede arreglar. Entonces,
1: Y
3: tienes todo,
1: también
3: tienes
1: te ayuda a ti mismo como empresario, porque al final del día, si tú ayudas a ese cliente con algo que no pudiste cobrar, en el futuro te va a encontrar a ti cuando sea algo que vas a
3: Claro.
1: cobrar y ahí le vas a
0: Claro, tú
1: ganar.
0: vas a hacer mi primera llamada, ¿verdad?
1: Y
0: O sea,
1: vas a hacer la llamada de él, vas a hacer la llamada de sus queridos, de los conocidos, de quien sea.
0: Y porque lo importante viene siendo que cuando yo, por ejemplo, tengo confianza con alguien, así haya 100 más, Yo primero le voy a hablar a Dan. A ver, Adán, ¿qué onda aquí, verdad? ¿Cómo ves? A ver, Marvi, a ver, Willy, para que me asesoren, porque eso es lo importante, tener congruencia.
3: Tener congruencia con lo que estamos haciendo y sobre todo, si el plan es comprar casa, refinanciar, vender, lo que necesiten, estamos disponibles aquí 6 días a la

0: semana, ¿no, Perla?
1: Así es, amigos.
0: Bueno,
1: así
0: todos
1: que
0: los días.
1: Tomen ventaja, amigos, de todos aquellos empresarios que les dan con todo el corazón y con toda la voluntad la información sin cobrarles un centavo. Si usted entra a una agencia de bienes raíces, a una agencia de taxes, a una agencia de abogados, y lo primero que le piden es su chequera, debería de pensar muy bien cómo va a ser ese trato con usted, ¿verdad? Porque lo está jugando al hospital, antes de que te atiendan, te vas muriendo. A ver, tu aseguranza, ¿verdad?
0: Ay, no traes aseguranza, bueno,
1: no puedo respirar.
0: Salte porque me está robando el aire.
2: Bueno, familia, pues el tiempo se nos está acabando, o más bien ya se nos acabó. Fue un placer haberlos, que nos hayan escuchado este dominguito. Se despide su servidor William Nook y Perla Herrera, muy buenos días.
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2: Marvin Zaragoza.
0: Muy buenos días, es un placer haber estado aquí con ustedes. Cuídense mucho, bendiciones a todos ustedes.
2: Abogado Adán Solís.
3: Tengan todos un muy buen día, gracias por escucharnos, por favor. 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
2: 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Que pasen un excelente día, feliz dominguito. Nos escuchamos, hasta la próxima.

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0: Muy buenos días, Las Vegas. Les saluda como siempre su servidor William Hook y les doy la más cordial bienvenida, donde cada semana le traemos información que puede hacer una gran diferencia para usted y su familia. Hoy nos acompaña un extraordinario panel de expertos. Está con nosotros Perla Herrera, reconocida broker de bienes y raíces y especialista en préstamos hipotecarios, quien compartirá información sobre el mercado inmobiliario, programas para compradores y consejos para quienes desean comprar o vender una propiedad. Muy buenos días, Perla, ¿cómo estás?
1: Muy, pero muy buenos días, Las Vegas. Feliz dominguito para todos los que nos acompañan y nos escuchan una semana más. Espero que estén disfrutando de esta mañana en familia con su cafecito y, por supuesto, escuchándonos aquí en su estación favorita. Yo soy Perla Herrera y, como cada domingo, ya sabe, estamos aquí para hablar de bienes raíces, préstamos hipotecario, pero sobre todo, amigos, para traerles información que les ayude a tomar la decisión para su futuro que usted necesite. Ya sabe que aquí con nosotros, si quiere comprar, si quiere vender o igual si quiere refinanciar para bajar el pago de su casa o sacarle dinerito, lo podemos ayudar. 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
0: Así es, Perla. Bueno, también tenemos el placer de tener a Marvis Zaragoza, propietaria de MJ Services, quien nos hablará de los servicios que ofrece su empresa y compartirá información de gran valor para nuestra audiencia. Muy buenos días, Marvis. ¿Cómo estás?
2: Muy buenos días, Willy. Muy buenos días. Es un placer para mí estar aquí con ustedes como cada domingo, esta mañanita, tomando mi cafecito. Buenos días, Perla. Bendiciones para todos ustedes. Comencemos.
0: Así es. Y nos acompaña también mi estimado Héctor Moreno, experto en bienes raíces. Muy buenos días, mi estimado Héctor.
3: ¿Qué tal? Feliz día, muy bonita mañana. Saludos para todos ustedes. Como dicen todos, un cafecito, un bizcochito para que seca más rico.
0: Así es, Héctor. Bueno, Héctor Moreno está listo para compartir recomendaciones y responder las dudas más frecuentes de nuestra comunidad. Y también nos acompaña mi estimado amigo Víctor Álvarez.
4: Hey, buenos días, ¿cómo están? Aquí listos y dispuestos para darle toda la información de bienes y raíces, así como dice Perla y Mariby aquí, que estamos tomando nuestro cafecito con nuestro panito y listos para darle toda la información de bienes y raíces.
0: Así es, familia, ya lo escuchó. 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Este domingo vamos a tener un programa muy especial porque vamos a estar hablando sobre mitos o realidad. ¿Cierto, Perla?
1: Así es, amigos. Muchos mitos que tenemos cuando vamos a comprar casa o vamos a refinanciar o vamos a vender. Y pues aquí en este programa queremos aclararle todas sus dudas y ojalá y que se animen a marcarnos al 702-277-4994, 702-277-4994. Por lo menos para que vengan a una consulta que es completamente sin compromiso, para que podamos ver cómo está el crédito. El crédito nosotros lo sacamos de cortesía para usted, no les cobramos absolutamente nada. El 99% de las compañías les tienen que cobrar el crédito porque son $150 por cada crédito. Entonces, pues obviamente en volumen es mucho dinero.
4: Y si no, pues para conocer a las leyendas de bienes y raíces, ¿verdad?
1: Las leyendas.
4: Como a Perla Herrera y al señor Héctor Moreno.
1: Uy, no, ya.
4: La experiencia. ¿Cuántos años de experiencia?
1: Oye, nosotros tenemos casi ya 30 años de experiencia. Sí, definitivamente ya somos leyenda.
3: Bueno, cada uno, ¿eh?
1: Porque sí, entonces, 100 en conjunto.
0: Hay más de 200 años.
1: Más de 200.
4: Pela comenzó como a los.
1: Reliquias.
4: Pela comenzó como a los 9 años. Ay, y tú como no, a los 15, ¿verdad, Héctor?
1: Ahorita ya, bueno, los clientes me traen a sus hijos.
3: Me gusta negociar, eso es lo bueno.
1: Los clientes ya nos traen a sus hijos y obviamente nosotros nos encanta ver que la familia crece. Nos encanta poder estar con ustedes cada paso que toman y que nos den la oportunidad, obviamente, de seguir estando con ustedes como lo hemos estado los últimos 20 años. Y pues por eso aquí seguimos, amigos, con toda la actitud del mundo, con todo el compromiso para nuestra comunidad. nos puede visitar hoy domingo de 8 de la mañana a 3 de la tarde, o durante la semana estamos abiertos de lunes a viernes de 9 de la mañana a 6 de la tarde. 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Y eso es lo importante, que usted se sienta cómodo, que usted sepa que nosotros aquí estamos como en familia, y que no hay ninguna situación que en verdad no tengamos la experiencia de poder ayudarlo. Bueno, no voy a decir ninguna, ¿verdad? Porque siempre digo eso y después digo, ¡ay, caray! Eso no me la
4: trae. ¡Sorpresa!
1: Y siempre me las trae Víctor. Eso es para eso.
4: Hey, yo sé que andas aburrida, por traer, te va a tener un problema.
1: Pero, amigos, estamos aquí en verdad para ayudarles, para guiarlos, para darles toda esa experiencia que tenemos de más de 30 años, para evitar que usted haga errores que hemos visto en el mercado, para evitar que usted cometa errores que hemos cometido nosotros también, ¿verdad? No es porque, siempre digo, y no porque todos lo sepamos, sino porque seamos los más listos, pero es porque ya fuimos tontos. Entonces, queremos evitarle a usted el poder hacer eso, y créame que todos los que estamos aquí en mi equipo tenemos una tremenda experiencia en diferentes ramos, como ingeniería, como en leyes, en impuestos, en todo, en manejar de casinos como Héctor. O sea, aquí todos tenemos mucha experiencia que les podemos guiar y les podemos ayudar en lo que usted necesite hacer. 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Como le digo, estamos aquí para darles cualquier información que usted necesite y sin compromiso. Nuestro objetivo siempre, los últimos 20 años, ha sido ayudar, educar, informar, y que ustedes estén al pendiente de todo lo que está pasando en el mercado de bienes raíces, porque muchísima gente piensa, por ejemplo, muchos de los clientes, uno de los mitos que vamos a platicar es de que la gente piensa que necesita tener el crédito perfecto para comprar casa, y muchos se esperan, no, pues tengo en 600, no, pues que voy a pagar las tarjetas, no, pues que voy a esperar a que tenga un 650, y no es necesario tener un crédito perfecto. Hay programas para cada tipo de crédito, hay programas para los clientes que hicieron bancarrota, hay programas para los clientes que se acaban de divorciar, hay programas para primeros compradores, hay muchísimos, cientos de programas y cientos de bancos. Entonces, lo importante viene siendo poder buscar qué programa le va a ayudar a usted a conseguir lo que usted necesita, y más que nada darle las opciones de, you know, ok, si nos vamos por este programa, esto es lo que va a salir su pago. Si usted trae su enganche, el 3%, esto va a salir su pago, para que usted pueda tomar la decisión. Porque a nosotros no nos importa que usted nomás esté contento durante la compra de su casa. Nosotros queremos que usted siga contento después de que compre, que regrese con nosotros, que nos mande sus familiares, sus amistades, que refinancie con nosotros, que seamos ya parte de cuando usted piense hacer un movimiento financiero, diga, voy a hablarle a Perla Herrera. Ese es el objetivo de nuestra oficina, es estar ahí siempre. Entonces, no vamos a hacer nada que obviamente nos ponga en riesgo de perder un cliente por cualquier cosa.
3: Aludiendo a lo que dice Perla, tiene mucha razón. Uno de los errores que como latinos tenemos, y lo digo porque yo soy muy, pero muy latino,
1: ahora.
3: Es la idea de que muchas veces nos vamos a la voz del pueblo. no lo digo en una forma ofensiva, pero muchas veces no, lo que la comadre dice, o lo que el hermano, o lo que el amigo, no, que esto no lo puedes hacer así, que no puede hacer, ¿por qué no venir aquí a un lugar en donde te van a dar en una forma honesta y constructiva lo que debes de hacer tú para que puedas tú comprar o vender tu casa? No te guías a gente que muchas veces pueden ser celos o puede porque piensan ellos que saben más que tú. No debes de ser así. Ven aquí con todo gusto, con toda confianza. No te va a costar un centavo para que tú te puedas tú saber qué es lo que tú puedes hacer para comprar tu casa.
1: Y aparte de eso, tenemos un panel igual cuando nosotros necesitamos acudir. Tenemos muy buenos abogados que hablan español. Hemos tenido aquí a nuestro amigo Adán, que también nos ayuda con cualquier situación legal, cualquier cosa. La idea viene siendo tener la información correcta para que usted ya pueda determinar, ok, ¿qué voy a hacer? Ahorita muchísimos problemas que hemos tenido con los clientes y sus paneles solares. Eso ha terminado en bastantes demandas y en tenemos paneles solares que nunca se conectaron, que el cliente tiene 60, 70 mil dólares de paneles solares. O sea, hemos visto un abuso grandísimo, yo pienso, en la comunidad latina, en lo que viene siendo las instalaciones y estos contratos.
3: Porque no se han sabido informar.
1: Correcto. 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Y platicando de esos paneles solares, a veces es muy difícil cuando queremos vender una propiedad, y lo que están haciendo ahorita es que muchos están agarrando estos contratos, y aunque usted a lo mejor tuvo el crédito en 500 cuando le vendieron los paneles solares en 70 mil dólares, ¿verdad? Y ahora que usted quiere transferirlos, ellos quieren que el cliente tenga un crédito de 750, o sea, que es casi imposible. Y yo pienso que lo hacen porque para forzar a que el vendedor simplemente les pague. Entonces tenemos muchos casos que ahorita ya han tenido que ir a corte, ¿verdad, Víctor? Sí. Dos de los tuyos tuvieron que ir a corte con una de nuestras abogadas también, Víctor. pero ¿por qué? Porque a medias le dejaron los paneles solares y le estuvieron cobrando. Nunca se conectaron esos paneles solares.
4: Y la cosa es que no explican. A veces nomás le dicen, no, fírmele aquí. Y desafortunadamente siempre va a haber gente sin escrúpulos donde, porque entre más paneles solares te pongan, más comisión agarras a esa persona.
1: Yo ni siquiera sabía eso. Sí.
3: Por eso, cuando ustedes son dueños de una propiedad y quieren poner paneles solares, hay diferentes tipos de contratos, y hay uno que es sumamente bueno para todos ustedes, porque ahorita con este clima y todo, sí necesitamos algo que nos vaya a ayudar. Pero hay diferentes formas, o necesitan ustedes capacitarse, saber en qué se están metiendo. Con nosotros ustedes pueden venir y nosotros les vamos a guiar lo que es bueno,
1: Y a estas alturas, con todos esos paneles solares, yo la verdad lo que les diría es, siéntense con uno de nuestros abogados antes de firmar ese contrato. ¿Cuáles son los términos si usted quiere refinanciar? ¿Cuáles son los términos si usted quiere vender? Porque lo que les dicen y lo que en verdad realmente está pasando es otra cosa muy distinta. Y en verdad vale la pena saber exactamente en qué se está metiendo, y si usted ya firmó, saber exactamente cuáles son sus términos, porque hemos tenido muchísimas casas detenidas cuando estamos queriendo transferirlas, venderlas, refinanciarlas por los benditos paneles solares que, pues, ahorita, como dice Héctor, hay ciertos contratos que son más fáciles de transferir, como los PPAs, ¿verdad?
3: Claro.
1: Y hay otros que definitivamente, yo he visto hasta 90 mil dólares de paneles solares, entonces no entiendo exactamente.
4: Sin beneficio.
1: Ya, entonces bien importante, obviamente nosotros no somos expertos en paneles solares, pero definitivamente nuestros abogados sí, y yo les sugiero que ahorita, como estoy viendo la dificultad de transferir estos paneles solares donde se están poniendo las compañías, que usted consulte con un abogado, porque muchos de nuestros clientes han tenido que proceder legalmente para que les respeten los términos de esos contratos.
4: Correcto.
0: Así es, familia, ya lo escuchó. En pocas palabras, aquí usted está hablando con un equipo de profesionales y ya lo dijo mi estimado Héctor Moreno, la experiencia hace la diferencia.
3: Eso.
0: Perla, ¿qué hago primero? ¿Busco la casa o me califico?
1: Claro que sí, amigos. Primero, lo primero es que hay que calificarse, ¿verdad? Y ahora, déjenme les explico qué está pasando en el mercado en estos momentos para que ustedes sepan, porque mucha gente, mucho de lo que he escuchado es de que, ay, voy a esperar a que la tasa de interés baje.
3: Sueño.
1: Ahí les va, ahí les va. Uno de los eventos importantes que ha pasado ahorita recientemente es que el presidente de la Reserva Federal, él se llama Kevin Warsh, ¿ok? Sus comentarios obviamente están enfatizando que todavía es necesario ver avances para llevar hacia la meta del 2% que él quiere. Entonces, ahorita se está especulando considerablemente que la Reserva Federal piensa subir la tasa en septiembre. O sea, que ahorita tenemos intereses muy buenos y, pero como el desempleo llegó no llegó en los números que ellos querían, entonces piensan ellos que todavía estamos muy bien y por lo tanto piensan subir la tasa de interés en septiembre. Eso es lo que estamos viendo con la Reserva Federal. Si usted quiere hacer un movimiento, por favor, si quiere refinanciar, si quiere bajar el pago, si quiere comprar, ahorita va a ser el momento, porque obviamente siempre estamos a la especulación de qué va a pasar con la Reserva Federal, pero pues ellos ya dieron su pronóstico. Entonces no hay que esperarnos, amigos. 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
4: Sí. Mire, y una de las cosas más grandes, o uno de los errores más grandes que nosotros vemos aquí, pero cuando nosotros le decimos a la gente lo que pensamos, porque nosotros trabajamos en este ramo de este oficio, piensan que nomás lo queremos hacer por vender. Pero no se esperen por un interés, compren la casa, porque si se está esperando por el interés que baje, las casas siguen subiendo. Para el tiempo que usted quiera comprar, con el interés que tiene en mente, ya la casa subió 50, 60, 70 mil dólares.
1: Entonces, ¿qué importa? Entonces, compren los 50 primero. Dólares que nos estábamos ahorrando del interés. Sí. Aparte de eso, quiero que usted sepa que nosotros aquí somos brokers. ¿Qué significa para usted eso? Significa que yo puedo comprar el interés a lo que usted quiera. Entonces, no hay una razón por la cual tenemos que esperarnos, porque yo, como la dueña de la compañía, puedo adquirir intereses mucho más favorables y dejarle saber a usted, ok, lo quiere pagar. A veces vale la pena pagar el interés y a veces no. A veces estamos pagando $5,000 por un interés que nos vamos a ahorrar $20, porque acuérdese que el préstamo está a un promedio de 30 años. Entonces, usted ve la diferencia de, no, pues voy a esperarme a que esté al 4. En verdad no va a haber mucha diferencia. Sueños. Sí, porque estamos hablando de 30 años. Y aquí yo les doy las estrategias de cómo hacerle para poder llegar a lo que usted quiere pagar, cómo hacerle para poder llegar al interés que usted quiere. Entonces, amigos, si ustedes están pensando comprar, vender o refinanciar, no se esperen. Este va a ser el momento. 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Todavía lo positivo para los compradores, aunque la Reserva Federal ahorita no va a bajar intereses, basado en lo que está diciendo el presidente de la Reserva Federal, significa que nuestro mercado se va a mantener bastante saludable para los compradores. O sea, oportunidad, escuchen ahorita, de conseguir sus costos de cierre, que son de 10 a 15 mil dólares. De conseguir un programa de asistencia que nos está ahorrando. O sea, que en verdad usted puede entrar, si usted toma ventaja de lo que está pasando en este mercado, con muy poquito dinero. Y es importante dejarle saber. Siempre les dejamos saber cuando ha sido, mercado de vendedores, mercado de compradores. Ahorita va a estar muy bueno el mercado para negociación. 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
0: Así es, Perla. Mira, voy a lanzar una pregunta al aire. Ahora sí, a ver quién me la responde. ¿Puedo refinanciar si mi crédito no es perfecto?
1: Claro que sí. Usted puede refinanciar si su crédito no es perfecto, mientras tengamos ganancia en la propiedad. Entonces, usted lo único que tiene que hacer, amigos, muchas veces refinanciamos para que el crédito mejore también, porque si el crédito está malo porque tenemos muchas deudas, a través del refinanciamiento pagamos todas sus deudas, y entonces al pagar las deudas es obvio que el crédito nos va a subir, y usamos esa ganancia del cliente para poder ayudarle a mejorar su crédito. 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
3: Una de las cosas, pero sumamente importante, es que muchas veces nosotros mismos nos estamos diciendo que no. No hay, aquí en esta oficina hemos visto casos de gente que en cualquier otro lugar les van a decir que no pueden comprar casa, que porque su interés está muy malo, está muy bajo. Aquí hacemos lo imposible, créemelo, de esa forma, en usar todo lo que podemos para poder ayudarles a que puedan comprar su casa. Y no lo digo yo porque alguien me dijo, lo digo porque yo lo he vivido en lo personal con muchos de nuestros. ¿Es cierto eso o no?
4: Sí, no, sí es cierto.
3: Entonces debe uno de pensar positivo y venir aquí a esta oficina para que te ayuden al menos a aconsejarte en una forma positiva de lo que sí puedes hacer y no debes de hacer.
0: Marvi Zaragoza, ¿cuáles son los requisitos básicos que necesita una persona para poder comprar una casa?
2: Los requisitos básicos es el que estés actualmente trabajando, un crédito estable y pues básicamente las ganas de querer comprar casa, realmente dejarte guiar por los expertos de aquí de la oficina. Sí tienen, yo tengo aquí con ustedes conociéndolos más de 13 años probablemente, y sé que son muy, muy profesionales en todo lo que se hace aquí, y me incluyo también yo.
1: Claro.
2: Entonces, ¿qué? Estar trabajando, tener un crédito estable. El crédito realmente, podemos ayudarles a guiar, ¿no? Aquí en la oficina se les puede ayudar a guiar a que puedan mejorarlo. Pero más que nada son las ganas de hacer, ganas de construir un hogar, de construir unas casas, de construir quizás un futuro mejor, en comprar, en invertir. Justo una cita que tuvimos el día de ayer, contaba la persona que vino a la cita y dice, yo perdí mi casa algunos años y tenía mucho miedo de volver a aplicar hasta que escuché y se animó a venir y dijo, vamos a ver qué pasa, y ahí que arre con la que barre, a ver qué me dicen. Y me dio mucha alegría y mucha ilusión escuchar su historia, porque él tiene varios años con ese miedo, porque hizo bancarrota, porque perdió su casa, porque no sabía qué hacer.
1: Porque la gente ya queda esquimada,
2: ya,
1: oye,
2: ya queda asustada.
1: Ya, o sea, especialmente si ustedes tuvieron casa durante el 2008, y que estuvo, o sea, de la fregada, que la gente perdió sus casas, trabajos, todo. Entonces la gente queda, dice, no, mejor.
2: Ya no lo vuelvo a intentar.
1: No, ya no.
2: Y dice, él se despertó una mañana y dijo, ok, está mi casa muy bonita y todo eso, pero no es mía. No es mía, estoy pagando una casa que no es mía, la tengo bonita y no es mía. Uh-huh. Cualquier día me van a sacar. Entonces, escuchó aquí la radio y dijo, vamos. Llamó una sola vez, se arrepintió y colgó. Pero no contaba con nuestra astucia. No contaba con nuestra astucia. Lo encontramos, le llamamos, se agendó la cita y se animó, ya está aquí aplicando para su casa. Entonces, ¿qué es lo que pasa? Quitarte el miedo de creer que no lo puedes volver a hacer.
1: Claro, y aparte de eso, uno, hablando de requisitos, uno de los más importantes requisitos, platiquemos que esa es tu ramo en la experiencia. De los impuestos. Uno de los requisitos viene siendo, obviamente, tus taxes. Es lo primero que pedimos, ¿no? W2 impuestos. Especialmente si tú tienes tu propio negocio. Platícanos un poquito en qué va a ser lo importante, y los clientes aquí pueden tener una consulta directamente con Viri y con nuestros contadores, con los que cuenta ella. Con los contadores que cuenta.
2: Y contamos todos.
1: Contamos todos. Todos somos uno. Para poder guiar a los clientes a hacer sus impuestos y la importancia, ¿verdad?, de poder venir antes de que los hacen. A ver, tú les explicas.
2: Es muy importante varias cosas, y hoy también la platicaba. Si tú tienes el plan de comprar una casa y no sabes cómo has hecho tus impuestos, y sobre todo si ya has tenido negocio propio, no sabes realmente cómo leer tus impuestos, que eso es importante, avísanos, agenda una cita, te hacemos una consulta gratis para enseñarte. Y aquí igual también, si quieres hacer los impuestos aquí en oficina, con mucho gusto nos puedes llamar. Pero sobre todo leer tus impuestos y saber qué necesitas hacer para poder comprar casa más adelante, si los estás haciendo bien. Porque, y también otra cosa, la transferencia de información. Hoy platicaba también con una persona que decía, bueno, yo ya agarré pues mi seguro. Fui al Seguro Social y en ese momento me transfirieron toda mi información anterior a mi nuevo Seguro Social. La importancia de hacer eso. Es muy importante porque tenemos clientes que siguen trabajando con su información anterior. Y dices, bueno, ¿por qué si ya tienes un año? ¿Por qué no has transferido? O sea, ¿qué está pasando?
1: No, y eso es bien importante, obviamente, transferir esa información, transferir los empleos. Lo hemos visto mucho cuando mandamos a hacer verificaciones de empleo. Dicen, esa persona no existe aquí. Y yo,
2: Espérame. ¿Cómo que no? Espérate. Sí, todo se puede hacer, Perla, ¿sí o no?
1: Sí,
2: solamente es cuestión.
1: Definitivamente es lo importante, como dice Viri, de poder informarse en sus impuestos. 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
0: Así es, bueno familia, ya lo escuchó, el tiempo se nos acaba, fue un gusto que nos hayan escuchado este dominguito, nos despedimos, Perla Herrera, muy buenos días.
1: Claro que sí, amigos, y así llegamos al final de nuestro programa de este domingo. Espero en verdad que toda la información que compartimos con ustedes les haya servido para entender un poquito mejor cómo está el mercado, qué está pasando con las tasas de intereses, pero sobre todo para recordarles que no necesitan tener todo perfecto para comenzar el camino hacia su propia casa, simplemente tienen que tener las ganas de hacerlo. 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Yo soy Perla Herrera, que los califica a la carrera.
0: Marvi Zaragoza.
2: Muy buenos días, muchísimas gracias por invitarme un día más aquí con ustedes. Fue un placer compartir con ustedes un poco más de lo que se aprende todos los días. Buen día.
0: Héctor Moreno.
3: Gracias, como siempre, por estar aquí con todos ustedes. Llámenos. Muchos saludos.
0: Víctor Álvarez.
4: Gracias, mi gente linda, por habernos escuchado este domingo y los esperamos el próximo domingo. Y por favor, no duden, vengan a visitarnos con preguntas, llamen.

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4: Perla.

0: Señoras y señores, agárrense porque arrancamos este dominguito. Llegó el momento de hablar de casas, oportunidades y sueños que sí se cumplen con el equipo que hace que sucedan las cosas. Directamente al frente, la líder, la voz de la experiencia, nuestra broker Perla Herrera, con más de 20 años rompiendo récords y entregando llaves en todas Las Vegas. Muy buenos días, Perla.
1: Muy, pero muy buenos días, Las Vegas. Feliz dominguito para todos ustedes que nos acompañan, que nos escuchan, que nos permiten entrar en sus casas, en sus carros, en sus trabajos. Quédense con nosotros, les traemos mucha información de qué está pasando para todos ustedes que quieren saber si es el momento perfecto de comprar, vender o refinanciar. 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
0: Así es, nos acompaña también Marvis Zaragoza, propietaria de MJ Services, que nos hablará de los servicios que ofrece, de su empresa, y también compartirá información de gran valor para nuestra comunidad. Muy buenos días, Marvis.
2: Muy buenos días, Willy, muy buenos días, Perla, muy buenos a todos, muy buenos días a todos ustedes. Es un placer, como siempre, estar aquí cada dominguito. Bendiciones para todos ustedes.
0: Y en cabina también está el hombre que entra a las negociaciones y no sale sin ganar, nuestro destacado Héctor Moreno. Muy buenos días, Héctor.
3: Muy buenos días, mis queridos oyentes. Como siempre, aquí tratando estar en una posición de poderles indicar lo que debemos de hacer para poder comprar su casita o vender una casa de sus sueños y comprarse algo mejor.
1: Claro que sí.
3: Eso.
0: Y también nos acompaña mi estimado Víctor Álvarez.
4: Muy buenos días, mi gente linda, aquí saludándolos este domingo con nuestro cafecito y nuestro panito, como siempre, todas las mañanitas.
0: Así es, y el día de hoy tenemos un programa muy especial, así que prepárense, agárrense, amárrense, abróchense cinturones, porque comenzamos. Perla, como cada semana, nos hacen a través de la mensaje de texto al 702-277-4994 preguntas como estas. ¿Existen programas que ayudan con el enganche?
1: Claro que sí, amigos. Siempre hay programas de asistencia para compradores que pueden ayudar con parte del enganche y, dependiendo del programa, otros costos. Pero no todos califican igual. Obviamente, como siempre les digo, hay que revisar ingresos, hay que revisar créditos. Muchos tienen un mínimo de crédito y hay que revisar ocupación de la propiedad, y hay requisitos específicos. Incluso a veces algunos requieren que tomemos clases. Entonces, siempre lo importante, porque queremos agarrar el programa que le beneficie a usted y al mismo tiempo que no nos suba mucho el interés mensualmente. 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Ahorita está el mercado muy bueno para poder conseguir programas de asistencia, pero más que nada lo que estoy viendo en las negociaciones de mi equipo es de que ustedes están consiguiendo 10 mil, 12 mil, 15 mil dólares en los gastos de cierre.
4: Correcto, sí, hace poquito pusimos a uno de nuestros clientes bajo contrato, como lo decimos nosotros, y nos dieron 12 mil dólares de costos de cierre para los costos
1: de cierre. Lo que no había visto yo anteriormente en muchísimo tiempo fue una negociación también que hizo Héctor, donde consiguió 30 mil dólares para el cliente. Definitivamente platicando de que la experiencia hace la diferencia en un rancho lindísimo que le conseguimos a nuestro cliente Gerardo.
3: Recuerden una cosa muy importante, que no nada más es por parte mía, fue por parte de todos aquí en esta cabina, que lo hicimos posible. Y es obvio que también tienes que tener la experiencia para saber negociar, porque si no sabes negociar, cualquiera que te lleve un papel y lo firmas y ya, y no haces nada para representar a tu cliente es el que sale perdiendo.
1: Así es.
3: ¿Cierto o no, Víctor?
4: Sí. Siempre andamos buscando el beneficio para nuestros clientes. Entre más dinero nos den ellos para que nuestra gente no saque tanto dinero de bolsa, eso es lo que tratamos de hacer aquí.
1: Y a veces por eso no nos quieren, porque somos bien agresivos en las negociaciones. Pero en verdad lo que nos importa es el beneficio del cliente, ¿no? No tanto caerles bien a nadie, porque nosotros estamos aquí, ¿para quién? Para representar a ustedes, que son nuestros clientes. Así que no hay aquí de que, no, de que porque no se conocen o son amigos. No. Aquí nosotros directamente estamos al beneficio de usted como cliente, y esas negociaciones tan agresivas que veo, para un beneficio espectacular. O sea, y eso es importante para usted como cliente, ¿verdad? Si no le están consiguiendo costos de cierre, si no le están consiguiendo reparaciones, si no les están consiguiendo 20, 30 mil dólares, siempre es importante agarrar una segunda opinión. 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
3: El que quiere, puede.
1: El que quiere.
3: Acuérdense siempre de esas palabras.
1: Puede, definitivamente. Y estoy viendo, ¿cómo ves, Víctor, tú muchas de las negociaciones que haces ahorita? Anteriormente, pues obviamente porque tenemos muchísimo tiempo en Bienes Raíces, estaba mucho más difícil conseguirle a los clientes costos, ¿verdad?
4: Sí, lo que pasa es que ya ves que, como hemos mencionado anteriormente en otros programas, que tenemos ciclos, y ahorita estamos en un ciclo para los compradores, donde podemos pedir casi de todo. Miren, como estaba mencionando, pedimos costos de cierre, también pedimos que nos ayuden para comprar una garantía de casa. Usualmente esos cuestan como entre 900 a 1000 dólares.
1: Y le pusieron un aire nuevo a tu cliente,
4: sí,
1: también.
4: Y, sí, y esa, con esa garantía fue rápida. Ya sí. Desafortunadamente, cuando ya uno toma posesión de la casa, los responsables son los dueños de la casa. Pero gracias a Dios, en este escenario que tuvimos, que se les descompuso el aire como al mes que compraron la casa, la compañía que usamos como para la garantía de reparaciones les reemplazó el aire acondicionado.
1: Y siempre platicamos de eso, amigos. Nosotros tenemos más de 25 años aquí en nuestra hermosa ciudad de Las Vegas. Nos puede visitar aquí en nuestro edificio de la Durango y la Sunset. Y siempre nuestro objetivo no es nomás venderle la casa y nunca jamás contestarle, ¿verdad? Porque eso es una queja que tienen muchos clientes. No, el realtor me vendió la casa, nunca volví a saber de él. Entonces, nosotros queremos que usted esté a gusto durante el proceso, cuando entregamos llaves y después de que entregamos llaves. 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
3: Ahora, recuerden una cosa, nosotros no somos técnicos, no somos contratistas,
1: no, claro,
3: pero siempre vamos a conseguir gente que les pueda ayudar, gente que los pueda administrar cuando se tratan de cosas que ustedes no pueden resolver o cosas que nosotros no podamos. Todo lo que podemos hacer es darles una guía para que sepan qué tipo de persona deben de agarrar y les dé una idea mejor de lo que deben de hacer en su casa.
1: Así es, amigos, y por eso es súper importante la experiencia. Y yo siempre digo, si a ustedes les importa su dinero, les tiene que importar quién los represente, especialmente en una compra tan importante. 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Y vamos a platicar un poquito de la importancia cuando ya estamos en contrato. Marvin nos hace el favor siempre de estar al tanto, de estar supervisando junto con su equipo lo que viene siendo las condiciones del préstamo que está saliendo y obviamente guiarlos para cualquier cosa que se necesite. ¿Cuál es una de las cosas que tú ves a veces en los errores que se pueden cometer ya estando el cliente en contrato?
2: En no tener la disponibilidad. Muchas veces lo que más atrasa es no tener la disponibilidad necesaria. Si tú ya sabes que estás en un contrato, si ya sabes que son fechas que se tienen que respetar, es tener la disponibilidad. Aquí siempre vamos a estar disponibles todos los días para ver que, ok, ya estás en contrato, hagamos una cita lo antes posible para poder colectar el resto de documentación y poder hacer el resto mucho más fácil. Así se llevan todas las fechas correctas. Los errores más comunes que veo es que de pronto al cliente se le olvida que está bajo contrato, que tiene un compromiso, pues hay un compromiso que tienes que respetar hasta que ya no se cierra. Entonces es tener la disponibilidad y decir, ok, ¿qué necesito? Tal día puedo ir para allá y en un día, en dos horas se soluciona todo lo que se podría solucionar en, ¿qué serán? 20 días, ¿no? Uh-huh. Tener la disponibilidad del cliente es muy importante.
1: Y aparte platicarnos un poquito de de lo que viene siendo las deudas, ¿verdad? Porque yo sé que ustedes siempre le dicen a los clientes, por favor, no saquen deudas, créditos, carros, no apliquen para absolutamente nada. Aunque ustedes piensen que el banco no se va a dar cuenta, el banco tiene bajo supervisión su reporte de crédito mientras están. RiskOp se llama ese departamento, que están viendo cualquier riesgo que pueda tener, cambio que pueda tener. En cuanto jalan su crédito, a ellos inmediatamente les llega una notificación. ¿Por qué? Porque ustedes están pidiendo un préstamo de una cantidad muy fuerte y ellos supervisan. 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
3: Recuerden una cosa muy importante, que cuando ustedes entran en contrato, todo es tiempo sensitivo. No pueden decir, oh, me voy a ir de vacaciones, o no pueden decir, bueno, ahora no puedo, mañana lo voy a firmar. Tratamos de hacer las cosas bien, porque eso afecta el contrato, afecta el tiempo.
1: Su dinero. Directamente.
3: Las contingencias. Si por alguna razón, yo a muchos de mis clientes los he entrenado a poder usar DocuSign, que es el documento que el 99% de hoy en día usamos, que es un papel en donde puedes mandar toda tu documentación electrónicamente. Y trato de instruirlos para que se enseñen a usarlo, no nada más de mi parte, la compañía de título, el otro agente, muchas veces.
1: Los bancos ahorita mandan todo a través de DocuSign.
3: Quieren en 24 horas que les des el documento. Tú no puedes estar viniendo a esta oficina todos los días a hacer una firma nada más. So, es importante eso, no gasten, no hagan. Sigan lo que dice el contrato, al menos cuando yo trato de ponerles una casa, siempre les voy a explicar la etapa de su préstamo para que sepan que todo es tiempo sensitivo hasta el día que no vayamos a título a firmar el último documento. ¿Cierto o no en eso, Víctor?
4: No, y Perla estaba diciendo que no saquen nada a crédito porque eso afecta mucho. Desafortunadamente hemos tenido transacciones, digámosle, donde estamos en pleno contrato.
1: Ya estamos para cerrar, estamos para sacar documentos.
4: Y nos sale que alguien compró un carro, creo que una vez nos pasó hasta con un anillo de compromiso, fueron a comprar.
1: $20,000, o sea, para que cuando entregaba la casa iba a dar el anillo. No, amigos, no hagan eso, no hagan movimientos de nada, por favor. Ahorita les va a explicar Marvin exactamente cómo tienen que estar durante que están en contrato. 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
2: Pues sí, definitivamente, como tienes que estar en el momento que tú ya estás en contrato, es no hacer absolutamente nada que tu prestamista o tus agentes no te digan que hagas. O sea, tienes que ser muy claro con las cosas. ¿Sabes qué? Que necesito hacer tal gasto. Pues espérate, consúltalo primero, porque cualquier gasto extra puede mover todo el asunto y puede ser que en su momento ya no califiques.
1: ¿Por qué?
2: O sí. se hace un montón de cosas. Y luego ya se me figura como, ¿y tú qué hiciste? ¿Qué hiciste por mí? Ay, no, por favor, no se pongan como niños de edad. Entonces es importante no mover nada, ser claro. Si tienes un gasto necesario que hacer, llamarnos, decirle, Perla, ¿sabes qué? Se me presentó esta situación, ¿cómo lo podemos solucionar? Antes de que se te complique a ti.
1: Sí, porque nuestro trabajo es representarle a usted, pero más que nada cuidar que el dinero de buena fe esté protegido. Así que, amigos, siempre les damos todos los tips, los trucos que nosotros conocemos. 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
3: ¿Cierto o no, Víctor?
0: Pero ante todo, recuerde que está tratando con un equipo de profesionales, familia de Las Vegas. Recuerde que si quiere comprar, vender o refinanciar, Perla Herrera te califica a la carrera. Hace un momento estaban comentando sobre los créditos. Ahora la pregunta sería, cuando tengo muchas tarjetas de crédito, ¿puedo comprar casa?
1: Posiblemente, porque no solamente importa cuánto debes, sino cuántos son tus pagos mínimos mensuales. en comparación con tus ingresos. Entonces, si tus ingresos están buenos, aunque tengas muchas tarjetas de crédito, podemos ayudarte. Si por ejemplo, tenemos muchas deudas y es más que el ingreso que tenemos, entonces el banco nos va a pedir un cosigner, alguien que entre en el préstamo contigo.
2: Y hablando sobre los ingresos, hay muchas personas que tienen muy buenos ingresos, pero no declaran bien sus impuestos. Y a pesar de que digan, no, es que yo hago muchísimo dinero, pero no está declarado
1: sus
2: impuestos. ¿Dónde está? Dímelo. No, entonces tenemos que ser claros en todo ese tipo de cosas, ¿no? También con todas las tarjetas, pero igual, aunque generes mucho dinero, si no está declarado en tus impuestos, va a ser muy difícil.
1: Sí, así es. Y por eso es importante que, you know, puedan asesorarse, porque así, si definitivamente no lo ponemos en los impuestos, hay programas de bank statements donde nomás usamos los estados de cuenta para poder calificar. Hay diferentes programas, pero pues obviamente tiene que venir porque cada caso es muy distinto, amigos. No es como que, you know, depende el sapo la pedrada, decimos. No es de one size fits all. No, es que yo, you know, mi primo compró así y no le pidieron nada. No es lo mismo. Cada crédito es muy distinto. Su historial de trabajo, todo tiene mucho que ver. Entonces, permítanos asesorarle. 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
4: Y no se limite al domingo, porque Perla trabaja todos los días. Usted mande un texto seguro que le va a responder, aunque sea sábado o feriado, no importa.
1: Soy tóxica, a mí me encanta estar.
3: No es robot.
1: No.
2: Tanto trabaja que una ocasión tuve que inventarle que estaba haciendo pozole.
1: Oye, sí, ya me enojé.
4: Y la cosa que porque ella siempre anda trabajando, pues nosotros también, porque después nos llaman a nosotros, ¡hey, llámale!
1: ¿Qué está pasando? Pero porque obviamente nosotros queremos darle respuestas. Yo veo, la verdad, en mucho tiempo, veo muchos agentes que dicen, yo nomás trabajo de 9 a 5 y sabe domingo.
3: Entonces no pertenecen en esta oficina.
1: A ver, ¿qué? No contestan correos electrónicos, no contestan llamadas. Y este es un negocio que tienes que estar disponible cuando el cliente esté disponible. Y tienes que responder porque tus timelines están. Tú no puedes dejar del viernes al lunes pasar algo. Por lo tanto, nosotros, tanto como yo, como el equipo que está debajo de mí, tenemos ese compromiso con ustedes de estar a la orden, de estar en comunicación.
3: 2, 3 de la mañana.
1: Sí, Héctor, a las 2, 3 de la mañana, tiene clientes que son bartenders y a esa hora salen, ¿sí? Y él les contesta, entonces.
2: A las 11 de la noche siguen trabajando, déjenme, quiero dormir.
1: Es importante, Las Vegas es 24/7, nuestros trabajos son 24/7, por lo tanto, yo pienso que nuestros agentes de bienes raíces también tienen que estar disponibles. 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
0: Y aquí mero
4: sí
0: te califica
4: se puede.
1: Y aquí mero te calificamos.
0: Así es, Perla, ¿y redes sociales?
1: Perla Herrera 702.
0: André,
1: estoy en TikTok también, ¿eh? A ver, pero la famosa es Marvin TikTok, Marvin, sígala.
2: Marvin72, amigos, Marvin72. 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Aquí estamos todo el equipo para atenderte casi todos los días, Perla. Yo 6 días a la semana.
1: Todos los días, Perla, y yo descanso el sábado. Gracias.
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1: Yo no hice, Marvin. 702-277-4994. Sí, estoy poniendo atención, Willy.
0: Así es. Bueno, familia, Perla, ¿Qué pasa cuando la persona cambia de trabajo? ¿Puede comprar si recientemente cambió de trabajo?
1: Amigos, sí, ustedes no necesitan tener 2 años en el mismo trabajo, necesitan tener 2 años de historial de trabajo. Si usted se cambió porque le están pagando más, mejor oportunidad, excelente, no hay ningún problema. Ahora, el problema a veces llega donde se cambian los clientes y ganan menos. O tuvimos uno donde se cambia la clienta que tenía 25 años en un casino, le ofrecieron otra oportunidad y me la pusieron on call. 25 horas on call. Pues ahí ya...
2: Es por obvias razones. O sea, también tú tienes que entender que si va a pasar algo así, si ya te vas a cambiar de trabajo, consulta también, porque eso ya te perjudica.
1: Sí, y si, como te digo, en este caso a ella le ofrecieron un poquito más de dinero, como $2 más, pero iba a estar on call. Y ella le dijeron que le iban a estar hablando sus 40 horas, pero no.
2: Pero o sea, no sucedió.
1: Fueron 20 horas solamente y pues eso atrasó todo el proceso. Así que sí... Sí, definitivamente pueden ustedes comprar casa aunque cambien de trabajo, pero depende a qué trabajo. 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
0: Respecto a la familia, Perla, ¿puedo usar un

0: ingreso, ¿no?
1: Así es, complementando el ingreso ya podemos calificar. 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
2: Vamos con una pregunta con Marvi Zaragoza. Marvi, ¿qué error comete mucha gente antes de comprar?
3: Ir a comprar carro. Definitivamente uno de los errores más comunes que hemos visto es que tienen el plan de comprar, te sientes con euforia de querer estrenar muchas cosas y vas y te endeudas con una camioneta grandísima, con un carro que te tiene una deuda muy grande. Entonces,
1: con eso un aire
3: te
1: complica. Acondicionado.
3: Sí, o sea, pero primero compra la casa. O sea, uno de los errores más comunes que yo he visto que la gente comete es que dice, chin, acabo de comprar carro hace 2 meses, acabo de comprar una camioneta que siempre quise y ahora quiero comprar la casa. No pasa nada si tienes un ingreso extraordinario, pero si en este caso el ingreso no es tan bueno,
1: el pues extraordinario nomás eres tú.
3: El extraordinario nomás eres tú.
1: No.
3: Te vas a ver extraordinario bajándote de tu camioneta, pero no de tu casa, ¿no?
1: Y sí, eso es bien importante porque a veces dicen, los clientes a veces piensan, bueno, es que si es una emergencia el banco no va a entender. No, es que si no pasas el DU, que es un sistema computarizado, el banco no le interesa por qué tienes esas deudas. Entonces, por eso tratamos de guiarlos, como dice Marvi, de decirles qué ocupan hacer, qué no hacer. O sea, vamos a ser mejores amigos durante ese proceso de compra de casa. Márquenos, mándenos mensaje y así ya poder guiarlo bien para cualquier cosita, amigos. 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
2: Así es, familia, ya lo escuchó. ¿Quiere comprar, quiere vender o refinanciar? 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Perla, ¿existen todavía programas que ayudan con el enganche?
1: Amigos, definitivamente sí existen programas que ayudan con el enganche, pero son requisitos distintos cada programa. Hay programas que nos limitan en el crédito, dicen, ok, sí les ayudamos, pero ocupan un 660. Hay programas que limitan dónde vamos a comprar, dicen, ok, esos programas, pero nomás hay ciertos códigos que puede comprar el cliente y a lo mejor el cliente no quiere esos códigos. Por eso es importante saber si el programa le conviene o no le conviene. Muchos programas también, cuando los usamos, tienen un interés bastante alto, a diferencia de cuando el cliente trae su mínimo, que es un 3%. Entonces, todo eso le explicamos para que el cliente sepa qué le va a convenir. Ah, no, pues no sube mucho, hay que usar el programa. Pero ya cuando estamos hablando de casas de 500 y uno más, entonces muchas veces sí hace diferencia.
4: Sí, porque hemos visto casos donde hemos tenido nuestros clientes que van a usar la asistencia, ya cuando miran a la diferencia, que es como $200-$300.
1: Sí, muchas veces sí lo es, depende del préstamo. Entonces a veces dicen, ah, no, pues mejor pongo mis $5,000, no tiene caso. O a veces no, a veces dicen, no hay mucha la diferencia, vamos para acá. Con nosotros, amigos, quiero que sepan que no hay diferencia de ninguna manera en lo de bienes y raíces. No, como usted compre, no crea que eso afecta para nada su transacción. Entonces es importante, como siempre les digo, simplemente informarse. 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
2: 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Bueno, el tiempo se nos acaba. Fue un gusto que nos hayan escuchado este dominguito. Nos despedimos. Perla, muy buenos días.
1: Muy buenos días, amigos. Gracias por permitirnos estar en sus hogares, entrar en sus casas, en sus carros, por escucharnos, por marcarnos. Les damos humildemente siempre las gracias por seguir siendo el equipo que usted prefiera por más de 20 años. Yo soy Perla Herrera, que los califica a la carrera. 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
2: Marvin Zaragoza.
3: Muy buenos días. Para mí siempre ha sido un

0: Feliz domingo a todos ustedes. Bendiciones.
1: Mi estimado Héctor Moreno.
2: Como siempre, es un placer estar aquí con ustedes. Y recuerden, el que quiere, puede. Sí se puede.
1: Víctor Álvarez.
3: Muchas gracias, mi gente linda. Gracias por habernos escuchado este dominguito. Que tengan un feliz domingo y esperamos sus llamadas, textos o las visitas de ustedes aquí a la oficina. Gracias.
1: Nos escuchamos hasta la próxima. ¡Feliz domingo!

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0: Muy buenos días, Las Vegas. Bienvenidos a su programa de todos los fines de semana. Soy William Hugh y gracias por acompañarnos y como todos los domingos. Hoy tenemos un programa muy interesante porque nos acompaña Perla Herrera, experta en bienes y raíces y préstamos hipotecarios, listos para responder las preguntas y a platicar con usted pues lo que está pasando en el mercado y las oportunidades que hay para comprar su casa. Muy buenos días, Perla.
1: Muy buenos días, mi Willy. Muy buenos días, Las Vegas. Como ya saben, yo soy Perla Herrera, que los califica a la carrera. Y como cada domingo estamos aquí para hablarles con claridad, sin rodeos y con la información que realmente les puede ayudar. 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
0: Así es, y también está con nosotros Marvi Zaragoza, dueña de MJ Services, quien viene a compartirnos información sobre su negocio y algunos consejos que seguro les van a servir a nuestra comunidad latina. Muy buenos días, Marvi.
2: Muy buenos días, Willy. Muy buenos días, Perla. Para mí siempre ha sido un placer estar aquí con ustedes. Disfrutemos esta mañana. Riquísimo que está el día de hoy.
0: También está con nosotros el abogado Adán Solís Torres, quien nos ayudará a aclarar dudas sobre temas legales, accidentes, bienes raíces y mucho más. Muy buenos días, Adán.
3: Muchas gracias por tenerme aquí. Es un placer siempre acompañarlos. Estoy listo para dar consejos a toda la comunidad.
0: No le cambie porque hoy habrá buena información, responderemos sus preguntas y tendremos un programa muy, muy interesante. Así que comenzamos.
1: Y antes que nada queremos desearles a todos ustedes feliz mes de la independencia, amigos. Este mes celebramos con orgullo nuestras raíces, nuestra cultura, nuestras tradiciones, nuestra música. Y más que nada, esa fuerza que caracteriza al pueblo mexicano. Así que espero que todos la pasen súper bien. Que viva México, que viva nuestra gente y obviamente que vivan nuestras raíces. Disfruten todos los conciertos que tenemos en esta hermosa ciudad de Las Vegas. La ciudad se pinta de verde, blanco y rojo. Así que antes de empezar este programa, queremos agradecerles por más de 20 años al aire con todos ustedes, por apoyar a nuestra oficina, por siempre darnos la oportunidad de representarnos en cada transacción. Y seguimos trayéndole toda la información que usted necesita de bienes raíces con nuestros abogados que nos hacen favor de venir a cabina hasta acá a darle toda la información a usted para que la escuche desde su casita. Si usted tiene una pregunta legal, de igual manera siempre se puede comunicar con ellos. Ahorita vamos a estar dando la información de nuestro querido abogado Adán.
0: Bueno, pues le damos la bienvenida a nuestro abogado Adán Solís, que como siempre pues es un placer que nos acompañes. Y tenemos una pregunta, Adán, para ti. ¿Qué pasa o qué debo hacer cuando ocurre un accidente? ¿Debo tomar fotografías de mi propiedad o de mi vehículo?
3: Sí, sabes que esa es una muy buena pregunta y siempre se me hace. Lo primero es verificar que tú y tus pasajeros están seguros y salvos. Llamen a la ambulancia si es necesario. Pero bueno, si esto no es necesario, entonces sí es muy importante de que le tomes fotos a los vehículos del accidente. Y muy importante también que le tomes fotos a las placas y si puedes al número de VIN de la persona que te chocó, porque uno nunca sabe lo que esa persona puede ser. Es muy común que se vayan aún cuando paren, entonces usa la oportunidad de tomar las fotos en cuanto puedas para protegerte a ti y tus queridos.
1: Y eso es bien importante porque obviamente yo tuve una situación con alguien en mi oficina que pasó un accidente y yo aquí, gracias a Dios, estuvo a una cuadra de aquí. Yo alcancé a ir con él, pero en ese momento traes mucha adrenalina porque no sabes si estás bien. No sabes qué le pasó a tu carro, o sea, no sabes si tus pasajeros están bien. Y en ese momento el otro carro se paró y dijo, you know, voy al trabajo, aquí está la información de mis placas y por favor tomen foto y ya me voy. Y entonces le dije, no te puedes ir, voy a hablarle a Metro. saqué video y y Dadán, tú me contestaste en ese momento, muchas gracias, porque siempre estás a la orden, siempre estás disponible para todos nuestros clientes, así sea un sábado, un domingo, igual para venir a hacer el programa. Yo sé que estuviste en corte toda la semana y haces tiempo para espacio para venir, así que antes que nada, muchas gracias por estar ahí, por la comunidad. Y obviamente de ahí la importancia de las fotos, ¿verdad, Dan?
3: Claro que sí, ¿sabes? Es muy importante agarrar todas las fotos lo más pronto que puedas. Pero también, como tú dijiste, es sumamente importante que llames a la policía, ¿ok? La policía es el recurso que hace su reporte. Muchas veces las personas que te chocan no te quieren dar su información de seguro, no se quieren dar su licencia. Todo es esto, cosas que el policía va a pedirles y que el policía te las va a dar a ti para que tú puedas abrir todos los reclamos que se tienen que abrir. Últimamente, ya cuando te calmes un poco, pues es muy importante que llames a un abogado antes de llamar cualquier seguro, ¿ok? Los seguros nunca los debes reportar tú misma en el principio, porque los seguros están ahí para intentar a causarte confusión o para darte alguna oferta muy baja que quizás la tomes en ese instante sin saber los daños que tienes realmente a tu cuerpo. Como dijo Perla, cuando un accidente pasa, estás lleno de adrenalina. La adrenalina
1: te paraliza.
3: Sí, te paraliza. Te bloquea también. Te bloquea el dolor. Hace que no sientas el dolor. Y la próxima mañana estás bien adolorida, pero ya le dijiste a tu seguro que no tenías nada. Entonces, por favor, habla con un abogado primero. Deja que él hable en tu parte y que haga lo que se tiene que hacer para que el resultado se salga mejor a ti.
1: ¿Puedes dar tu número de teléfono, Adán? Por favor, a todos los que nos escuchan, para cualquier pregunta que tengan referente a algún caso.
3: Claro que sí, Perla. 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También me puede encontrar en redes sociales bajo Solis Torres Law o en la página abogadosolis.com.
1: Ahí está, amigos, ya lo escucharon de nuestro querido amigo Adán Solis. 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Y para todos los que no te conocen, Adán, tú tienes un historial muy impresivo. Tú fuiste el abogado hispano de una de las biggest law firms aquí en Las Vegas, ¿verdad?
3: Sí, sí, sí. Sabes que de humildes raíces, vengo de México, soy inmigrante, vine aquí con mis padres cuando era niño y echándole ganas pudimos terminar la escuela de leyes aquí en Las Vegas. Yo tuve el orgullo de trabajar por uno de los despachos más grandes en la ciudad y ahora estoy aquí creando mi propia marca y ayudando a la comunidad, especialmente la comunidad latina, porque yo soy parte de ella.
1: Claro, y porque me imagino que tuviste, porque obvio, en esta oficina, imagínense la oficina más grande de abogados que está aquí en Las Vegas, que no podemos decir quién es, pero Adán manejaba toda su clientela hispana. ¿Y qué fue lo que tuviste que faltaba ahí con ellos?
3: Yo veía que faltaba un toque personal. La verdad es que no me gusta cuando los clientes nunca tienen acceso a su abogado. Eso se me hace mal y es algo muy común con abogados. Pero yo intento darle tiempo a todos mis clientes. Y si yo no puedo en ese instante, voy a hacer tiempo en el futuro para poder llamarte y platicar contigo y responder tus respuestas.
1: Y eso es importante, amigos, tener acceso tanto a su abogado, a su agente de bienes raíces, con quien usted esté tratando, ¿verdad? Así que no acepte nada menos que eso. Yo siempre les digo, si a ustedes les importa su dinero, les tiene que importar quién los representa. 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Y vamos a tener a un abogado que también es amigo de Adán en las siguientes shows platicando de lo que viene siendo paneles solares. Entonces estamos por traer eso también con ustedes para que ustedes sean informados, pero siempre infórmense, háblenle por favor que Adán sea su abogado de confianza, que aunque no sea de personal injury, siempre te pueden marcar y obviamente tú tienes experiencia. Un abogado puede hacer de todo, porque a veces la gente piensa que un abogado nomás puede hacer una cierta ley. Obviamente los abogados se especializan en un cierto ramo, pero obviamente tienen de todos y la comunidad legal es muy grande. Siempre me imagino como la comunidad de real estate, si hay un caso de inmigración, por ejemplo, tú lo puedes referir. Si hay un caso criminal, me imagino que tú también tienes un abogado que puedes referir, ¿verdad?
3: Sí, correcto. Mira, cuando te estudias para ser abogado y te licencias, tienes que tomar un examen muy grande en donde tienes que hablar de todo tipo de ley. Tú no sabes cuál ley va a estar en ese examen, entonces tienes que saberle algo. Entonces, con eso yo puedo responder muchas preguntas básicas. Aún yo intento dar mi tiempo a todos. Y si yo no puedo hacer ese caso, si yo no sé cómo hacerlo, te voy a referir con alguien de confianza para que no estés llamando a un número que no les importa, que seas otro número para ellos.
1: 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Adán, tengo una pregunta para ti. Tengo una clienta la semana pasada que dice que ella durante el trabajo, alguien chocó, su barda da a la calle y alguien se metió. Porque ella trabaja de noche, o no saben si la persona iba intoxicada o qué fue lo que pasó, pero terminaron en su backyard. Y cuando ella llegó del trabajo, nomás tenía una nota de Metro que decía que había habido un accidente, que chocaron en la propiedad, que hablara para o que fuera a la oficina de Metro para recibir ese reporte. ¿Qué pasa durante esas situaciones?
3: Esos son casos algo complicados. Mira, lo que ella tendría que hacer en esa situación es ir con Metro y agarrar la información del seguro de la persona que chocó. Okay. Los seguros de auto tienen también provisiones y cantidades que cubren para daños físicos a la propiedad. Entonces, lo que deberías hacer es hablarle a tu seguro de casa, darles la información del seguro de auto y que tu seguro de casa va a empezar los arreglos y ellos se van a poner de acuerdo con el seguro del carro para que el dinero salga de la póliza del carro y no de tu casa.
1: Claro. Ah, perfecto. Muchas gracias. Sí, esa es una pregunta que mandó uno de nuestros clientes. Así que, Mari, ahí está la respuesta. Le dije, dice, esta pregunta está perfecta para el abogado cuando llegue. 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Estábamos hablando en cabina un poquito de qué está pasando con los intereses, amigos. En este momento, la Reserva Federal se va a juntar otra vez este mes, septiembre, pero ellos ya anunciaron que parece que las tasas hipotecarias no van a bajar. No van a bajar, a lo mejor eventualmente tienen que bajar, pero en este momento con el pleito que tienen con las tarifas no lo va a bajar. Les voy a explicar por qué. Porque la tarifa que tenemos ahorita con Canadá es uno de los más grandes suppliers de lo que llamamos softwood lumber, que viene siendo la madera que se usa para hacer casas. Entonces, cuando estas tarifas se están peleando con Canadá, esa tarifa simplemente cuando la constructora, la deuda más grande que tiene una compañía de construcción de casas es obviamente la madera. Y cuando la madera, el costo de madera sube, ¿qué piensan ustedes que va a pasar con ese costo que ellos tienen que pagar por su madera? Se lo van a pasar al consumidor. Entonces, lo que estamos viendo nosotros es que, una, los intereses no van a bajar y, dos, las propiedades no van a bajar en estos momentos. So, si usted quiere comprar, amigo, va a ser el momento de hacerlo. 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
1: Y eso que andaba ronca, ¿eh?
2: Ándale, sí. Lo bueno que no podías hablar, ¿eh?
1: Oh, lo bueno que no podía hablar porque traía las anginas.
0: Perla, hablemos un poquito del crédito. ¿Necesito tener un crédito perfecto?
1: No, amigos, el crédito ha sido muy flexible en estos momentos para nuestros primeros compradores. Un 580 es el mínimo que acepta FHA. Ahora les voy a explicar de un cambio que va a venir. Yo siempre les he dicho que si ustedes tienen una casa, aprovechen para comprar otra, porque hemos tenido un programa que es un programa que los ayudamos a los clientes con un 5%. En otras partes siempre le dicen a los clientes que ocupan el 20% para comprar una segunda propiedad.
0: Okay.
1: Y nosotros hemos tenido este programa por muchos años, lo hemos trabajado con un 5% de convencional. Incluso muchas veces les puedo conseguir hasta programas de asistencia cuando están comprando otra propiedad. Acaban de anunciar que a partir de noviembre lo van a hacer un poco más difícil, porque quieren que la gente tenga 6 meses de reservas para esa propiedad. O sea, que aparte que tengas tu enganche, tus costos de cierre, quieren que tengas 6 meses de pagos en alguna cuenta. Y eso está bien difícil, pero es porque obviamente este programa lo han utilizado muchísimos clientes. Entonces tenemos hasta noviembre en estos momentos, amigos. Si usted tiene casa y quiere comprar otra con mínimo enganche, sin tener que poner el 20% y tener que dar los 6 meses, ahorita va a ser el momento. Las casas no están bajando porque el precio de esta madera no va a bajar en estos momentos mientras estamos con estas tarifas, y tampoco los intereses, porque la inflación sigue alta y el porcentaje de desempleo que llegó pues todavía no está donde quieren. Así que a menos que la gente empiece a cuitear sus trabajos, vamos a seguir pagando todo más caro.
0: Entonces, a partir de esto, ¿existen programas que ayudan con el enganche?
1: Ahorita sí, ahorita existen programas que ayudan con el enganche. Igual existen estos buenos programas para clientes que van a comprar otra propiedad. Así que no se esperen, amigos. 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
0: Así es, y también tenemos a la experta de Viri Zaragoza, que nos va a explicar un poco sobre los impuestos. A ver, Viri, ¿cómo impactan los impuestos la aprobación de un préstamo?
2: Es lo más importante. Aparte del crédito, los impuestos es sumamente importante que sepan bien. Es muy fácil realmente cuando eres W2, porque ahí ya viene desglosado todo, vas con tu preparador de impuestos o puedes venir a nuestras oficinas. Pero si tú eres dueño de compañía, eres 1099, es súper importantísimo cómo haces tus impuestos, cuánto dejas de ganancia, y por eso es que tienes que tomar una consulta con nosotros y llamarnos el día de hoy al 702-277-4994 para dejarte saber si realmente los impuestos que tienes ahorita en la mano te van a servir para poder comprar una casa.
1: Y tuvimos un caso así recientemente donde les voy a explicar la importancia, si es posible, y lo sabemos en leyes, porque se llama commingling, you know? No puedes, igual los abogados, los agentes de brokers, no podemos hacer commingling, no podemos juntar el dinero del negocio con el dinero personal, tiene que haber dos cuentas separadas, pero los clientes no saben eso. Entonces tuvimos casos donde este cliente en específico reportó unas pérdidas astronómicas en sus impuestos. Gana $150,000, pero reportó una pérdida de
2: 140.
1: De 200, o sea que estaba negativo $50,000. Entonces, cuando íbamos a cerrar, el dinero que iba a usar para la compra de la propiedad, que es FHA, venía de una cuenta de negocios. Entonces, cuando él presenta la cuenta de negocios, le dice el banco, si el dinero viene de tu negocio, necesitamos ver tus impuestos de tu negocio, solo para presentar que no estabas negativo. Solo para presentar de que ni siquiera si sales tablas. Lo que no quieren ellos es de que estás reportando un negocio negativo, pero tienes $100,000 en esta cuenta que estás usando para comprar una casa con un programa de gobierno. ¿Ves dónde ahí es el problema?
2: No existe la congruencia.
1: Correcto. Entonces,
0: algo no machea en ese aspecto.
1: Correcto. Entonces, cuando hay un negativo en un negocio y tú eres W2, lo que ellos hacen es dicen, ah, ok, entonces tú ganaste $75,000 en W2, pero tuviste una pérdida en tu negocio que declaraste $50,000. Entonces, estos $50,000 se los vamos a quitar a tu W2. Entonces, tu ingreso solamente son $25,000 y ya no calificaste. Solo por no tener ese dinero aparte en otra cuenta personal. Y por eso es lo importante de asesorarse. A lo mejor, como decimos, pues es un error. El que no sabe es como el que no ve. Pero amigos, aquí estamos para darles toda la información. Yo, de broker, como la dueña de la compañía con más de 25 años de experiencia, le puedo asesorar en todo lo que usted necesite de bienes y raíces. Marvi, con los impuestos, para que usted pueda organizar bien sus documentos y no haga errores, porque ya cuando presentamos algo, no hay manera de... Ay, espérate, hijo, me van a decir. Y obviamente nuestros abogados, como nuestro queridísimo Adán Solís, que siempre está dispuesto, puesto y dispuesto. Y yo soy testigo, porque he tenido clientes que me hablan a las 7 de la noche con una emergencia, y aunque ya esté dormido, Adán.
3: Como si me durmiera tan temprano.
1: Me contesta. Y le mando un mensaje y le digo, Adán, es 911, por favor me marca, si rápido me marca. Entonces, usted necesita ese tipo de personas a su alcance para sus impuestos, para sus situaciones legales y para sus situaciones financieras. 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
0: Así es. ¿Quiere comprar, vender o refinanciar? Perla Herrera te califica a la carrera. Y como bien lo mencionaste, Perla, aquí tenemos todo como en boutique.
1: Tenemos
0: abogados, tenemos los de los impuestos y también los que tienen problemas con el crédito, ¿verdad?
1: Oh, también tenemos nuestra persona de crédito, Thomas, que nos ayuda mucho también con ayudar a asesorarnos. Y es que, amigos, después de 25 años he tenido la dicha de poder hacer unas relaciones excelentes de profesionales que también me ayudan a poder darle a la comunidad lo que usted necesita. ¿Y sabe qué es lo más importante? Todos nuestros socios hacen las consultas sin ningún costo. Entonces, tanto nosotros sacamos su crédito, que es un costo de $150, no se lo pasamos a usted, yo pago ese costo para que usted sepa cómo está su crédito. La asesoría con los impuestos
2: es completamente gratuita, todo es gratuito.
1: Y duras horas. Yo veo que tú y tu otro contador, Jorge, Cristian, duran horas con los clientes.
2: Sí, puede ser a veces hasta 2 horas, 1 hora, 2 horas, dependiendo del caso de cada persona y lo que se tenga que resolver.
1: Y lo complicado cuando son de negocio. Yo veo que a veces Jorge dura 5 horas aquí, yo no, vaya por esto, vaya por lo otro, déjeme ver esto, déjeme ver lo otro. O sea, es un servicio excelente. Y me imagino también contigo, Adán, ¿cuánto cobras tú por las consultas?
3: Es totalmente gratis. Yo doy la consulta gratis. Estoy aquí para ayudar a la comunidad. Como dije, es lo más importante, es ayudarnos de entre uno a otros.
1: ¿Y cuánto cobran los abogados normalmente? Yo sé, pero tú dime.
3: Depende del abogado, pero he visto tarifas desde $50 bien barato, $300 normal y hasta $1,000 por una hora.
1: He visto una consulta de $1,900 en lo que viene siendo una consulta de un abogado. Entonces, porque es como que pay me to care, ¿verdad? O sea, págame, porque yo no sé ni siquiera si tu caso vale la pena. Entonces, si yo voy a gastar una hora, tú lo
2: págame
1: vas a pagar.
2: Mi hora.
1: Págame mi hora. Y entiendo, mucha gente trabaja así y se le respeta, ¿verdad? Cada quien trabaja como quiere, cada quien maneja sus negocios. Yo siempre he sido del pensar de que es importante, más que nada, si yo puedo dar una información que ayude a una familia, si mis compañeros pueden dar una información que ayude a una familia, que muchas veces nuestras comunidades no tienen los $2,000 para sentarse con un abogado y decir, oiga, ¿qué puedo hacer, abogado? Entonces, es importante poder asesorarse con personas que en verdad les importa la comunidad. No personas que nomás se vienen a beneficiar de la comunidad, porque eso hay en todo el ramo, ¿verdad?
2: En todas partes.
1: ¿Verdad?
3: Estaba pensando de los costos de, wow, 1,900 es demasiado.
1: ¡No, dice! Pero sí, o sea, las big law firms, ellos todos tenemos, you know, we speak Spanish, right? Real estate brokers también. Todo el mundo quiere el negocio, mas no todo el mundo da ese toque personal que das tú como abogado, que doy yo como broker de bienes raíces, que da Marvy como impuesto.
2: Y es que no se valora a veces el tiempo y el esfuerzo de las personas cuando está uno dedicado completamente a la comunidad.
1: Sí.
2: O sea, que existe mucha congruencia entre usted y las personas que están comunicados a ayudarlos, pues decirte, oye, ven, te consultamos, vemos cuál es tu situación y cómo se puede arreglar. Entonces, tienes
3: todo. Y también
2: todo, ¿tienes
3: te, todo? Te ayuda a ti mismo como empresario, porque al final del día, si tú ayudas a ese cliente con algo que no pudiste cobrar, en el futuro te va a encontrar a ti cuando sea algo que vas claro, a cobrar, y ahí le vas a
1: ganar. Claro, tú vas a hacer mi primera llamada, ¿verdad?
3: Y, o sea, y vas a hacer la llamada de él, vas a hacer la llamada de sus queridos, de los conocidos, de quien sea.
1: Y porque lo importante viene siendo que cuando yo, por ejemplo, tengo confianza con alguien, así haya 100 más, yo primero le voy a hablar a Dan. A ver, Adán, ¿qué onda aquí, verdad? ¿Cómo ves? O a ver, Marvy, a ver, Willy, para que me asesoren, porque eso es lo importante, tener congruencia.
2: Tener congruencia con lo que estamos haciendo, y sobre todo, si el plan es comprar casa, refinanciar, vender, lo que necesiten, estamos disponibles aquí 6 días a la semana, ¿no, Perla?
1: Así es, amigos.
2: Bueno, tú, así todos que, los días.
1: Tomen ventaja, amigos, de todos aquellos empresarios que les dan con todo el corazón y con toda la voluntad la información sin cobrarles un centavo. Si usted entra a una agencia de bienes raíces, a una agencia de taxes, a una agencia de abogados, y lo primero que le piden es su chequera, debería de pensar muy bien cómo va a ser ese trato con usted, ¿verdad? Porque lo está como en el hospital, antes de que te atiendan, te vas muriendo. A ver, tu aseguranza, ¿verdad?
2: Ay, no traes aseguranza, bueno.
1: ¡No puedo respirar! Modo.
2: Salte porque me está robando el aire.
0: Bueno, familia, pues el tiempo se nos está acabando, o más bien ya se nos acabó. Fue un placer haberlos que nos hayan escuchado este dominguito. Se despide su servidor William Nook y Perla Herrera. Muy buenos días.
1: Muy buenos días, amigos. 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
0: Marvy Zaragoza.
2: Muy buenos días. Es un placer haber estado aquí con ustedes. Cuídense mucho. Bendiciones a todos ustedes.
0: Abogado Adán Solís.
3: Tengan todos un muy buen día. Gracias por escucharnos. Por favor, llámenme si tienen cualquier pregunta al 702-522-5555.
0: Así es, o búsquelo también como abogadosolis.com. Que pasen un excelente día, feliz dominguito. Nos escuchamos hasta la próxima.

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0: Buenos días, Las Vegas. Les saluda como siempre su servidor William Hook y les doy la más cordial bienvenida, donde cada semana le traemos información que puede hacer una gran diferencia para usted y su familia. Hoy nos acompaña un extraordinario panel de expertos. Está con nosotros Perla Herrera, reconocida broker de bienes y raíces y especialista en préstamos hipotecarios, quien compartirá información sobre el mercado inmobiliario, programas para compradores y consejos para quienes desean comprar o vender una propiedad. Muy buenos días, Perla, ¿cómo estás?
1: Muy buenos días, Las Vegas. Feliz dominguito para todos los que nos acompañan y nos escuchan una semana más. Espero que estén disfrutando de esta mañana en familia con su cafecito y, por supuesto, escuchándonos aquí en su estación favorita. Yo soy Perla Herrera y, como cada domingo, ya sabe, estamos aquí para hablar de bienes raíces, préstamos hipotecario, pero sobre todo, amigos, para traerles información que les ayude a tomar la decisión para su futuro que usted necesite. Ya sabe que aquí con nosotros, si quiere comprar, si quiere vender o igual si quiere refinanciar para bajar el pago de su casa o sacarle dinerito, lo podemos ayudar. 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
0: Así es, Perla. Bueno, también tenemos el placer de tener a Marvis Zaragoza, propietaria de MJ Services, quien nos hablará de los servicios que ofrece su empresa y compartirá información de gran valor para nuestra audiencia. Muy buenos días, Marvis. ¿Cómo estás?
2: Muy buenos días, Willy. Muy buenos días. Es un placer para mí estar aquí con ustedes como cada domingo, esta mañanita, tomando mi cafecito. Buenos días, Perla. Bendiciones para todos ustedes. Comencemos.
0: Así es. Y nos acompaña también mi estimado Héctor Moreno, experto en bienes raíces. Muy buenos días, mi estimado Héctor.
3: ¿Qué tal? Feliz día, muy bonita mañana. Saludos para todos ustedes. Como dicen todos, un cafecito, un bizcochito para que seca más rico.
0: Así es, Héctor. Bueno, Héctor Moreno está listo para compartir recomendaciones y responder las dudas más frecuentes de nuestra comunidad. Y también nos acompaña mi estimado amigo Víctor Álvarez.
4: Hey, buenos días, ¿cómo están? Aquí listos y dispuestos para darle toda la información de bienes y raíces, así como dice Perla y Mariby aquí, que estamos tomando nuestro cafecito con nuestro panito y listos para darle toda la información de bienes y raíces.
0: Así es, familia, ya lo escuchó. 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Este domingo vamos a tener un programa muy especial porque vamos a estar hablando sobre mitos o realidad. ¿Cierto, Perla?
1: Así es, amigos. Muchos mitos que tenemos cuando vamos a comprar casa o vamos a refinanciar o vamos a vender. 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Por lo menos para que vengan a una consulta que es completamente sin compromiso, para que podamos ver cómo está el crédito. El crédito nosotros lo sacamos de cortesía para usted, no les cobramos absolutamente nada. El 99% de las compañías les tienen que cobrar el crédito porque son $150 por cada crédito. Entonces, pues obviamente en volumen es mucho dinero.
4: Y si no, pues para conocer a las leyendas de bienes y raíces, ¿verdad?
1: Las leyendas.
4: Como a Perla Herrera y al señor Héctor Moreno.
1: Uy, no, ya.
4: La experiencia. ¿Cuántos años de experiencia?
1: Oye, nosotros tenemos casi ya 30 años de experiencia. Sí, definitivamente ya somos leyenda.
3: Bueno, cada uno, ¿eh?
1: Porque sí, entonces, 100 en conjunto, ¿eh?
0: Hay más de 200 años.
1: Más de 200.
4: Pela reliquias, comenzó como a los. Reliquias. Pela comenzó como a los 9 años. Ay, y tú como no, a los 15, ¿verdad, Héctor?
1: Ahorita ya, bueno, los clientes me traen a sus hijos.
3: Me gusta negociar, eso es lo bueno.
1: Los clientes ya nos traen a sus hijos y obviamente nosotros nos encanta ver que la familia crece. Nos encanta poder estar con ustedes cada paso que toman y que nos den la oportunidad, obviamente, de seguir estando con ustedes como lo hemos estado los últimos 20 años. Y pues por eso aquí seguimos, amigos, con toda la actitud del mundo, con todo el compromiso para nuestra comunidad. Nos puede visitar hoy domingo de 8 de la mañana a 3 de la tarde o durante la semana. Estamos abiertos de lunes a viernes de 9 de la mañana a 6 6 de la tarde. 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Y yo con muchísimo gusto les doy la información que usted necesita. Y eso es lo importante, que usted se sienta cómodo, que usted sepa que nosotros aquí estamos como en familia y que no hay ninguna situación que en verdad no tengamos la experiencia de poder ayudarlo. Bueno, no voy a decir ninguna, ¿verdad? Porque siempre digo eso y después digo, ¡ay, caray! Eso no me la
4: trae. ¡Sorpresa!
1: Y siempre me las trae Víctor. Eso es para eso.
4: Hey, yo sé que andas aburrida, por traer, te va a traer un problema.
1: Pero, amigos, estamos aquí en verdad para ayudarles, para guiarlos, para darles toda esa experiencia que tenemos de más de 30 años, para evitar que usted haga errores que hemos visto en el mercado, para evitar que usted cometa errores que hemos cometido nosotros también, ¿verdad? No es porque, siempre digo, y no porque todos lo sepamos, sino porque seamos los más listos, pero es porque ya fuimos tontos. Entonces, queremos evitarle a usted el poder hacer eso y créame que todos los que estamos aquí en mi equipo tenemos una tremenda experiencia en diferentes ramos, como ingeniería, como en leyes, en impuestos, en todo, en manejar de casinos como Héctor. O sea, aquí todos tenemos mucha experiencia que les podemos guiar y les podemos ayudar en lo que usted necesite hacer. 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Como le digo, estamos aquí para darles cualquier información que usted necesite y sin compromiso. Nuestro objetivo siempre los últimos 20 años ha sido ayudar, educar, informar y que ustedes estén al pendiente de todo lo que está pasando en el mercado de bienes raíces, porque muchísima gente piensa, por ejemplo, muchos de los clientes, uno de los mitos que vamos a platicar es de que la gente piensa que necesita tener el crédito perfecto para comprar casa. Y muchos se esperan, no, pues tengo en 600, no, pues que voy a pagar las tarjetas, no, pues que voy a esperar a que tenga un 650. Y no es necesario tener un crédito perfecto. Hay programas para cada tipo de crédito. Hay programas para los clientes que hicieron bancarrota. Hay programas para los clientes que se acaban de divorciar. Hay programas para primeros compradores. Hay muchísimos, cientos de programas y cientos de bancos. Entonces, lo importante viene siendo poder buscar qué programa le va a ayudar a usted a conseguir lo que usted necesita. Y más que nada, darle las opciones de, you know, ok, si nos vamos por este programa, esto es lo que va a salir su pago. Si usted trae su enganche, el 3%, esto va a salir su pago para que usted pueda tomar la decisión. Porque a nosotros no nos importa que usted nomás esté contento durante la compra de su casa. Nosotros queremos que usted siga contento después de que compre, que regrese con nosotros, que nos mande sus familiares, sus amistades, que refinancie con nosotros, que seamos ya parte de cuando usted piense hacer un movimiento financiero, diga, voy a hablarle a Perla Herrera. Ese es el objetivo de nuestra oficina, es estar ahí siempre. Entonces, no vamos a hacer nada que obviamente nos ponga en riesgo de perder un cliente por cualquier cosa.
3: Aludiendo a lo que dice Perla, tiene mucha razón. Uno de los errores que como latinos tenemos, y lo digo porque yo soy muy, pero muy latino,
1: ahora.
3: Es la idea de que muchas veces nos vamos a la voz del pueblo. No lo digo en una forma ofensiva, pero muchas veces no, lo que la comadre dice, o lo que el hermano, o lo que el amigo, no, que esto no lo puedes hacer así, que no puede hacer, ¿por qué no venir aquí a un lugar en donde te van a dar en una forma honesta y constructiva lo que debes de hacer tú para que puedas tú comprar o vender tu casa. No te guíes a gente que muchas veces pueden ser celos o pueden porque piensan ellos que saben más que tú. No debes de ser así. Ven aquí con todo gusto, con toda confianza. No te va a costar un centavo para que tú te puedas tú saber qué es lo que tú puedes hacer para comprar tu casa.
1: Y aparte de eso, tenemos un panel igual cuando nosotros necesitamos acudir. Tenemos muy buenos abogados que hablan español. Hemos tenido aquí a nuestro amigo Adán, que también nos ayuda con cualquier situación legal, cualquier cosa. La idea viene siendo tener la información correcta para que usted ya pueda determinar, ok, ¿qué voy a hacer? Ahorita muchísimos problemas que hemos tenido con los clientes y sus paneles solares. Eso ha terminado en bastantes demandas y en tenemos paneles solares que nunca se conectaron, que el cliente tiene 60, 70 mil dólares de paneles solares. O sea, hemos visto un abuso grandísimo, yo pienso, en la comunidad latina, en lo que viene siendo las instalaciones y estos contratos.
3: Porque no se han sabido informar.
1: Correcto. Ese es el problema y por eso, amigos, es importante que usted, por favor, se informe. 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Y platicando de esos paneles solares, a veces es muy difícil cuando queremos vender una propiedad. Y lo que están haciendo ahorita es que muchos están agarrando estos contratos. Y aunque usted a lo mejor tuvo el crédito en 500 cuando le vendieron los paneles solares en 70 mil dólares, ¿verdad? Y ahora que usted quiere transferirlos, ellos quieren que el cliente tenga un crédito de 750, o sea, que es casi imposible. Y yo pienso que lo hacen porque para forzar a que el vendedor simplemente les pague. Entonces tenemos muchos casos que ahorita ya han tenido que ir a corte, ¿verdad, Víctor? Sí. Dos de los tuyos tuvieron que ir a corte con una de nuestras abogadas también, Víctor. Pero ¿por qué? Porque a medias le dejaron los paneles solares y le estuvieron cobrando. Nunca se conectaron esos paneles solares.
4: Y la cosa es que no explican. A veces nomás le dicen, oh, fírmele aquí. Y desafortunadamente siempre va a haber gente sin escrúpulos donde... porque entre más paneles solares te pongan, más comisión agarras a esa persona.
1: Yo ni siquiera sabía eso. Sí.
3: Por eso, cuando ustedes son dueños de una propiedad y quieren poner paneles solares, hay diferentes tipos de contratos. Y hay uno que es sumamente bueno para todos ustedes, porque ahorita con este clima y todo, sí necesitamos algo que nos vaya a ayudar. Pero hay diferentes formas, o necesitan ustedes capacitarse, saber en qué se están metiendo. Con nosotros ustedes pueden venir y nosotros les vamos a guiar lo que es bueno, lo que es.
1: Y a estas alturas, con todos esos paneles solares, yo la verdad lo que les diría es, siéntense con uno de nuestros abogados antes de firmar ese contrato. ¿Cuáles son los términos si usted quiere refinanciar? ¿Cuáles son los términos si usted quiere vender? Porque lo que les dicen y lo que en verdad realmente está pasando es otra cosa muy distinta. Y en verdad vale la pena saber exactamente en qué se está metiendo, y si usted ya firmó, saber exactamente cuáles son sus términos, porque hemos tenido muchísimas casas detenidas cuando estamos queriendo transferirlas, venderlas, refinanciarlas por los benditos paneles solares que pues ahorita como dice Héctor, hay ciertos contratos que son más fáciles de transferir, como los PPAs, ¿verdad?
3: Claro.
1: Y hay otros que definitivamente pienso. Yo he visto hasta 90 mil dólares de paneles solares y entonces no entiendo exactamente.
4: Sin beneficio.
1: Ya, entonces bien importante, obviamente nosotros no somos expertos en paneles solares, pero definitivamente nuestros abogados sí, y yo les sugiero que ahorita, como estoy viendo la dificultad de transferir estos paneles solares donde se están poniendo las compañías, que usted consulte con un abogado, porque muchos de nuestros clientes han tenido que proceder legalmente para que les respeten los términos de esos contratos.
0: Correcto. Así es, familia, ya lo escuchó. En pocas palabras, aquí usted está hablando con un equipo de profesionales, y ya lo dijo mi estimado Héctor Moreno, la experiencia hace la diferencia.
3: Eso.
0: Perla, ¿qué hago primero? ¿Busco la casa o me califico?
1: Claro que sí, amigos. Primero, lo primero es que hay que calificarse, ¿verdad? Y ahora, déjenme les explico qué está pasando en el mercado en estos momentos, para que ustedes sepan, porque mucha gente, mucho de lo que he escuchado es de que, voy a esperar a que la tasa de interés baje.
3: Sueño.
1: Ahí les va, ahí les va. Uno de los eventos importantes que ha pasado ahorita recientemente es que el presidente de la Reserva Federal, él se llama Kevin Warsh, ¿ok? Sus comentarios obviamente están enfatizando que todavía es necesario ver avances para llevar hacia la meta del 2% que él quiere. Entonces, ahorita se está especulando considerablemente que la Reserva Federal piensa subir la tasa en septiembre. O sea, que ahorita tenemos intereses muy buenos, y pero como el desempleo llegó en, no llegó en los números que ellos querían, entonces piensan ellos que todavía estamos muy bien y por lo tanto piensan subir la tasa de interés en septiembre. Eso es lo que estamos viendo con la Reserva Federal. Si usted quiere hacer un movimiento, por favor, si quiere refinanciar, si quiere bajar el pago, si quiere comprar, ahorita va a ser el momento, porque obviamente siempre estamos a la especulación de qué va a pasar con la Reserva Federal, pero pues ellos ya dieron su pronóstico. Entonces no hay que esperarnos, amigos. 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
4: Mire, y una de las cosas más grandes, o uno de los errores más grandes que nosotros vemos aquí, pero cuando nosotros le decimos a la gente lo que pensamos, porque nosotros trabajamos en este ramo de este oficio, piensan que nomás lo queremos hacer por vender. Pero no se esperen por un interés, compren la casa, porque si se está esperando por el interés que baje, las casas siguen subiendo. Para el tiempo que usted quiera comprar, con el interés que tiene en mente, ya la casa subió 50, 60, 70 mil dólares.
1: Entonces, ¿qué importa? Entonces, compren primero. $50 que nos estábamos ahorrando del interés. Sí. Aparte de eso, quiero que usted sepa que nosotros aquí somos brokers. ¿Qué significa para usted eso? Significa que yo puedo comprar el interés a lo que usted quiera. Entonces, no hay una razón por la cual tenemos que esperarnos, porque yo, como la dueña de la compañía, puedo adquirir intereses mucho más favorables y dejarle saber a usted, ok, lo quiere pagar. A veces vale la pena pagar el interés y a veces no. A veces estamos pagando $5,000 por un interés que nos vamos a ahorrar $20, porque acuérdese que el préstamo está a un promedio de 30 años. Entonces, usted ve la diferencia de, no, pues voy a esperarme a que esté al 4. En verdad no va a haber mucha diferencia. Sueños. Sí, porque estamos hablando de 30 años. Y aquí yo les doy las estrategias de cómo hacerle para poder llegar a lo que usted quiere pagar, cómo hacerle para poder llegar al interés que usted quiere. Entonces, amigos, si ustedes están pensando comprar, vender o refinanciar, no se esperen. Este va a ser el momento. 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Todavía lo positivo para los compradores, aunque la Reserva Federal ahorita no va a bajar intereses, basado en lo que está diciendo el presidente de la Reserva Federal, significa que nuestro mercado se va a mantener bastante saludable para los compradores. O sea, oportunidad, escuchen ahorita, de conseguir sus costos de cierre, que son de 10 a 15 mil dólares. De conseguir un programa de asistencia que nos está ahorrando. O sea, que en verdad usted puede entrar, si usted toma ventaja de lo que está pasando en este mercado, con muy poquito dinero. Y es importante dejarle saber. Siempre les dejamos saber cuando ha sido, mercado de vendedores, mercado de compradores. Ahorita va a estar muy bueno el mercado para negociación. 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
0: Así es, Perla. Mira, voy a lanzar una pregunta al aire. Ahora sí, a ver quién me la responde. ¿Puedo refinanciar si mi crédito no es perfecto?
1: Claro que sí. Usted puede refinanciar si su crédito no es perfecto, mientras tengamos ganancia en la propiedad. Entonces, usted lo único que tiene que hacer, amigos, muchas veces refinanciamos para que el crédito mejore también, porque si el crédito está malo porque tenemos muchas deudas, a través del refinanciamiento pagamos todas sus deudas, y entonces al pagar las deudas es obvio que el crédito nos va a subir, y usamos esa ganancia del cliente para poder ayudarle a mejorar su crédito, Si usted, esta es su situación, quiere ver a lo mejor si puede pagar las deudas que usted tiene con la ganancia de su casa, márquenos 702-277-4994, 702-277-4994.
3: Una de las cosas, pero sumamente importante, es que muchas veces nosotros mismos nos estamos diciendo que no. No hay, aquí en esta oficina hemos visto casos de gente que en cualquier otro lugar les van a decir que no pueden comprar casa, que porque su interés está muy malo, está muy bajo. Aquí hacemos lo imposible, créemelo, de esa forma, en usar todo lo que podemos para poder ayudarles a que puedan comprar su casa. Y no lo digo yo porque alguien me dijo, lo digo porque yo lo he vivido en lo personal con muchos de nuestros. ¿Es cierto eso o no?
4: Sí, no, sí es cierto.
3: Entonces debe uno de pensar positivo y venir aquí a esta oficina para que te ayuden al menos a aconsejarte en una forma positiva de lo que sí puedes hacer y no debes de hacer.
0: Marvin Zaragoza, ¿cuáles son los requisitos básicos que necesita una persona para poder comprar una casa?
2: Los requisitos básicos es el que estés actualmente trabajando, un crédito estable y pues básicamente las ganas de querer comprar casa, realmente dejarte guiar por los expertos de aquí de la oficina. Sí tienen, yo tengo aquí con ustedes conociéndolos más de 13 años probablemente y sé que son muy, muy profesionales en todo lo que se hace aquí y me incluyo también yo.
1: Claro.
2: Entonces, ¿qué? Estar trabajando, tener un crédito estable. El crédito realmente podemos ayudarles a guiar, ¿no? Aquí en la oficina se les puede ayudar a guiar a que puedan mejorarlo. Pero más que nada son las ganas, ganas de hacer, ganas de construir un hogar, de construir unas casas, de construir quizás un futuro mejor en comprar y en invertir. Justo una cita que tuvimos el día de ayer contaba la persona que vino a la cita y dice, yo perdí mi casa algunos años y tenía mucho miedo de volver a aplicar hasta que escuché y se animó a venir y dijo, vamos. Vamos a ver qué pasa y ahí que arre con la que barre, a ver qué me dicen. Y me dio mucha alegría y mucha ilusión escuchar su historia, porque él tiene varios años con ese miedo porque hizo bancarrota.

0: y se animó, ya está aquí aplicando para su casa. Entonces, ¿qué es lo que pasa? Quitarte el miedo de creer que no lo puedes volver a hacer.
1: Claro, y aparte de eso, uno hablando de requisitos, uno de los más importantes requisitos, platiquemos que esa es tu ramo, la experiencia, de los impuestos. Uno de los requisitos viene siendo, obviamente, tus taxes. Es lo primero que pedimos, ¿no? W2 impuestos, especialmente si tú tienes tu propio negocio. Platícanos un poquito en qué va a ser lo importante, y los clientes aquí pueden tener una consulta directamente con Viri y con nuestros contadores, con los que cuenta ella, con los contadores que cuenta.
0: Y contamos todos.
1: Contamos todos. Todos somos uno. Para poder guiar a los clientes a hacer sus impuestos y la importancia, ¿verdad?, de poder venir antes de que los hacen. A ver, tú les...
0: Es muy importante varias cosas y hoy también la platicaba. Si tú tienes el plan de comprar una casa y no sabes cómo has hecho tus impuestos, y sobre todo si has tenido negocio propio, no sabes realmente cómo leer tus impuestos, que eso es importante, avísanos, agenda una cita, te hacemos una consulta gratis para enseñarte. Y aquí igual también, si quieres hacer los impuestos aquí en oficina, con mucho gusto nos puedes llamar. Pero sobre todo leer tus impuestos y saber qué necesitas hacer para poder comprar casa más adelante, si los estás haciendo bien. Porque, y también otra cosa, la transferencia de información. Hoy platicaba también con una persona que decía, bueno, yo ya agarré pues mi seguro. Fui al Seguro Social y en ese momento me transfirieron toda mi información anterior a mi nuevo Seguro Social. La importancia de hacer eso. Es muy importante porque tenemos clientes que siguen trabajando con su información anterior. Y dices, bueno, ¿por qué si ya tienes un año? ¿Por qué no has transferido? O sea, ¿qué está pasando?
1: No, y eso es bien importante, obviamente, transferir esa información, transferir los empleos. Lo hemos visto mucho cuando mandamos a hacer verificaciones de empleo. Dicen, esa persona no existe aquí. Y yo,
0: espérame. ¿Cómo que no? Espérate. Sí, todo se puede hacer, Perla, ¿sí o no?
1: Sí,
0: solamente es cuestión.
1: Definitivamente es lo importante, como dice Viri, de poder informarse en sus impuestos. Igual si usted está trabajando por su cuenta y no tiene licencias para su negocio, aquí con Marvi les puede ayudar, ella saca, les puede tramitar todo. Tratamos de hacer todo lo mejor y lo más fácil posible para nuestros clientes. 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
2: Así es. Bueno, familia, ya lo escuchó, el tiempo se nos acaba. Fue un gusto que nos hayan escuchado este dominguito. Nos despedimos. Perla Herrera, muy buenos días.
1: Claro que sí, amigos, y así llegamos al final de nuestro programa de este domingo. Espero en verdad que toda la información que compartimos con ustedes les haya servido para entender un poquito mejor cómo está el mercado, qué está pasando con las tasas de intereses, pero sobre todo para recordarles que no necesitan tener todo perfecto para comenzar el camino hacia su propia casa. Simplemente tienen que tener las ganas de hacerlo. 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Yo soy Perla Herrera, que los califica a la carrera.
2: Marvi Zaragoza.
0: Muy buenos días, muchísimas gracias por invitarme un día más aquí con ustedes. Fue un placer compartir con ustedes un poco más de lo que se aprende todos los días. Buen día.
2: Héctor Moreno.
3: Gracias, como siempre, por estar aquí con todos ustedes. Llámenos, muchos saludos.
2: Víctor Álvarez.
4: Gracias, mi gente linda, por habernos escuchado este domingo y los esperamos el próximo domingo. Y por favor, no duden, vengan a visitarnos con preguntas, ya.

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0: Señoras y señores, agárrense porque arrancamos este dominguito. Llegó el momento de hablar de casas, oportunidades y sueños que sí se cumplen con el equipo que hace que sucedan las cosas. Directamente al frente, la líder, la voz de la experiencia, nuestra broker Perla Herrera, con más de 20 años rompiendo récords y entregando llaves en todas Las Vegas. Muy buenos días, Perla.
1: Muy, pero muy buenos días, Las Vegas. Feliz dominguito para todos ustedes que nos acompañan, que nos escuchan, que nos permiten entrar en sus casas, en sus carros, en sus trabajos. Quédense con nosotros, les traemos mucha información de qué está pasando para todos ustedes que quieren saber si es el momento perfecto de comprar, vender o refinanciar. 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
0: Así es, nos acompaña también Marvis Zaragoza, propietaria de MJ Services, que nos hablará de los servicios que ofrece, de su empresa, y también compartirá información de gran valor para nuestra comunidad. Muy buenos días, Marvis.
2: Muy buenos días, Willy, muy buenos días, Perla, muy buenos a todos, muy buenos días a todos ustedes. Es un placer, como siempre, estar aquí cada dominguito. Bendiciones para todos ustedes.
0: Y en cabina también está el hombre que entra a las negociaciones y no sale sin ganar, nuestro destacado Héctor Moreno. Muy buenos días, Héctor.
3: Muy buenos días, mis queridos oyentes. Como siempre, aquí tratando estar en una posición de poderles indicar lo que debemos de hacer para poder comprar su casita o vender una casa de sus sueños y comprarse algo mejor.
1: Claro que sí.
3: Eso.
0: Y también nos acompaña mi estimado Víctor Álvarez.
4: Muy buenos días, mi gente linda, aquí saludándolos este domingo con nuestro cafecito y nuestro panito, como siempre, todas las mañanitas.
0: Así es, y el día de hoy tenemos un programa muy especial, así que prepárense, agárrense, amárrense, abróchense cinturones, porque comenzamos. Perla, como cada semana, nos hacen a través de la mensaje de texto al 702-277-4994 preguntas como estas. ¿Existen programas que ayudan con el enganche?
1: Claro que sí, amigos. Siempre hay programas de asistencia para compradores que pueden ayudar con parte del enganche y, dependiendo del programa, otros costos, pero no todos califican igual. Obviamente, como siempre les digo, hay que revisar ingresos, hay que revisar créditos, muchos tienen un mínimo de crédito, y hay que revisar ocupación de la propiedad, y hay requisitos específicos. Incluso a veces algunos requieren que tomemos clases. Entonces, siempre lo importante, porque queremos agarrar el programa que le beneficie a usted y al mismo tiempo que no nos suba mucho el interés mensualmente. 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Ahorita está el mercado muy bueno para poder conseguir programas de asistencia, pero más que nada lo que estoy viendo en las negociaciones de mi equipo es de que ustedes están consiguiendo 10 mil, 12 mil, 15 mil dólares en los gastos de cierre.
4: Correcto, sí, hace poquito pusimos a uno de nuestros clientes bajo contrato, como lo decimos nosotros, y nos dieron 12 mil dólares de costos de cierre para los costos de cierre.
1: Lo que no había visto yo anteriormente en muchísimo tiempo fue una negociación también que hizo Héctor, donde consiguió 30 mil dólares para el cliente. Definitivamente, platicando de que la experiencia hace la diferencia en un rancho lindísimo, que le conseguimos a nuestro cliente Gerardo.
3: Recuerden una cosa muy importante, que no nada más es por parte mía, fue por parte de todos aquí en esta cabina que lo hicimos posible. Y es obvio que también tienes que tener la experiencia para saber negociar, porque si no sabes negociar, cualquiera que te lleve un papel y lo firmas y ya, y no haces nada para representar a tu cliente es el que sale perdiendo.
1: Así es.
3: ¿Cierto, no, Víctor?
4: Sí. Siempre andamos buscando el beneficio para nuestros clientes. Entre más dinero nos den ellos, para que nuestra gente no saque tanto dinero de bolsa, eso es lo que tratamos de hacer aquí.
1: Y a veces por eso no nos quieren, porque somos bien agresivos en las negociaciones. Pero en verdad lo que nos importa es el beneficio del cliente, ¿no? No tanto caerles bien a nadie, porque nosotros estamos aquí, ¿para quién? Para representar a ustedes, que son nuestros clientes. Así que no hay aquí de que, no, de que porque ellos no se conocen, no son amigos. No. Aquí nosotros directamente estamos al beneficio de usted como cliente, y esas negociaciones tan agresivas que veo, para un beneficio espectacular espectacular. O sea, y eso es importante para usted como cliente, ¿verdad? Si no le están consiguiendo costos de cierre, si no le están consiguiendo reparaciones, si no les están consiguiendo 20, 30 mil dólares, siempre es importante agarrar una segunda opinión. 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
3: El que quiere, puede.
1: El que quiere.
3: Acuérdense siempre de esas
1: puede,
3: palabras.
1: Definitivamente. Y estoy viendo, ¿cómo ves, Víctor, tú muchas de las negociaciones que haces ahorita? Anteriormente, pues obviamente porque tenemos muchísimo tiempo en Bienes Raíces, estaba mucho más difícil conseguirle a los clientes costos, ¿verdad?
4: Sí, lo que pasa es que ya ves que, como hemos mencionado anteriormente en otros programas, que tenemos ciclos, y ahorita estamos en un ciclo para los compradores, donde podemos pedir casi de todo. Miren, como estaba mencionando, pedimos costos de cierre, también pedimos que nos ayuden para comprar una garantía de casa. Usualmente esos cuestan como entre 900 a 1000 dólares.
1: Y le pusieron un aire nuevo a tu cliente,
4: sí,
1: también.
4: Y fue, y esa, con esa garantía fue rápida. Ya, sí. Desafortunadamente, cuando ya uno toma posesión de la casa, los responsables son los dueños de la casa. Pero gracias a Dios, en este escenario que tuvimos, que se les descompuso el aire como al mes que compraron la casa, la compañía que usamos como para la garantía de reparaciones les reemplazó el aire acondicionado.
1: Y siempre platicamos de eso, amigo. Nosotros tenemos más de 25 años aquí en nuestra hermosa ciudad de Las Vegas. Nos puede visitar aquí en nuestro edificio de la Durango y la Sunset. Y siempre nuestro objetivo no es nomás venderle la casa y nunca jamás contestarle, ¿verdad? Porque eso es una queja que tienen muchos clientes. No, el realtor me vendió la casa, nunca volví a saber de él. Entonces, nosotros queremos que usted esté a gusto durante el proceso, cuando entregamos llaves y después de que entregamos llaves. 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
3: Ahora, recuerden una cosa, nosotros no somos técnicos, no somos contratistas,
1: no, claro,
3: pero siempre vamos a conseguir gente que les pueda ayudar, gente que los pueda administrar cuando se tratan de cosas que ustedes no pueden resolver o cosas que nosotros no podamos. Todo lo que podemos hacer es darles una guía para que sepan qué tipo de persona deben de agarrar y les dé una idea mejor de lo que deben de hacer en su casa.
1: Así es, amigos, y por eso es súper importante la experiencia. Y yo siempre digo, si a ustedes les importa su dinero, les tiene que importar quién los represente, especialmente en una compra tan importante. 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Y vamos a platicar un poquito de la importancia cuando ya estamos en contrato. Marvin nos hace el favor siempre de estar al tanto, de estar supervisando junto con su equipo lo que viene siendo las condiciones del préstamo que está saliendo y obviamente guiarlos para cualquier cosa que se necesite. ¿Cuál es una de las cosas que tú ves a veces en los errores que se pueden cometer ya estando el cliente en contrato?
2: En no tener la disponibilidad. Muchas veces lo que más atrasa es no tener la disponibilidad necesaria. Si tú ya sabes que estás en un contrato, si ya sabes que son fechas que se tienen que respetar, es tener la disponibilidad. Aquí siempre vamos a estar disponibles todos los días para ver que, okay, ya estás en contrato, hagamos una cita lo antes posible para poder colectar el resto de documentación y poder hacer el resto mucho más fácil. Así se llevan todas las fechas correctas. Los errores más comunes que veo es que de pronto al cliente se le olvida que está bajo contrato, que tiene un compromiso, pues hay un compromiso que tienes que respetar hasta que ya no se cierra. Entonces es tener la disponibilidad y decir, okay, ¿qué necesito? Tal día puedo ir para allá y en un día, en dos horas se soluciona todo lo que se podría solucionar en, ¿qué serán? 20 días, ¿no? Uh-huh. Tener la disponibilidad del cliente es muy importante.
1: Y aparte platicarnos un poquito de lo que viene siendo las deudas, ¿verdad? Porque yo sé que ustedes siempre le dicen a los clientes, por favor, no saquen deudas, créditos, carros, no apliquen para absolutamente nada. Aunque ustedes piensen que el banco no se va a dar cuenta, el banco tiene bajo supervisión su reporte de crédito mientras están. RiskOp se llama ese departamento, que están viendo cualquier riesgo que pueda tener, cambio que pueda tener. En cuanto jalan su crédito, a ellos inmediatamente les llega una notificación. ¿Por qué? Porque ustedes están pidiendo un préstamo de una cantidad muy fuerte y ellos supervisan. 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
3: Recuerden una cosa muy importante, que cuando ustedes entran en contrato, todo es tiempo sensitivo. No pueden decir, oh, me voy a ir de vacaciones, o no pueden decir, bueno, ahora no puedo, mañana lo voy a firmar. Tratamos de hacer las cosas bien, porque eso afecta el contrato, afecta el tiempo.
1: Su dinero. Directamente.
3: Las contingencias. Si por alguna razón, yo a muchos de mis clientes los he entrenado a poder usar DocuSign, que es el documento que el 99% de hoy en día usamos, que es un papel en donde puedes mandar toda tu documentación electrónicamente. Y trato de instruirlos para que se enseñen a usarlo, no nada más de mi parte, la compañía de título, el otro agente, muchas veces.
1: Los bancos ahorita mandan todo a través de
3: documento. Quieren en 24 horas que les des el documento. Tú no puedes estar viniendo a esta oficina todos los días a hacer una firma nada más. So, es importante eso, no gasten, no hagan. Sigan lo que dice el contrato, al menos cuando yo trato de ponerles una casa, siempre les voy a explicar la etapa de su préstamo para que sepan que todo es tiempo sensitivo hasta el día que no vayamos a título a firmar el último documento. ¿Cierto o no en eso, Víctor?
4: No, y Perla estaba diciendo que no saquen nada a crédito porque eso afecta mucho. Desafortunadamente hemos tenido transacciones, digámosle, donde estamos en pleno contrato.
1: Ya estamos para cerrar, estamos para sacar documentos.
4: Y nos sale que alguien compró un carro, creo que una vez nos pasó hasta con un anillo de compromiso, fueron a comprar.
1: $20,000, o sea, para que cuando entregaba la casa iba a dar el anillo. No, amigos, no hagan eso, no hagan movimientos de nada, por favor. Ahorita les va a explicar Marvin exactamente cómo tienen que estar durante que están en contrato. 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
2: Pues sí, definitivamente, como tienes que estar en el momento que tú ya estás en contrato, es no hacer absolutamente nada que tu prestamista o tus agentes no te digan que hagas. O sea, tienes que ser muy claro con las cosas. ¿Sabes qué? Que necesito hacer tal gasto, pues espérate, consúltalo primero, porque cualquier gasto extra puede mover todo el asunto y puede ser que en su momento ya no califiques.
1: ¿Por qué?
2: O sí. se hace un montón de cosas y luego ya se me figura como, ¿y tú qué hiciste? ¿Qué hiciste por mí? Ay, no, por favor, no se pongan como niños de edad. Entonces es importante no mover nada, ser claro. Si tienes un gasto necesario que hacer, llamarnos, decirle, Perla, ¿sabes qué? Se me presentó esta situación, ¿cómo lo podemos solucionar? Antes de que se te complique a ti.
1: Sí, porque nuestro trabajo es representarle a usted, pero más que nada cuidar que el dinero de buena fe esté protegido. Así que, amigos, siempre les damos todos los tips, los trucos que nosotros conocemos. 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
3: ¿Cierto o no, Víctor?
0: Pero ante todo, recuerde que está tratando con un equipo de profesionales, familia de Las Vegas. Recuerde que si quiere comprar, vender o refinanciar, Perla Herrera te califica a la carrera. Hace un momento estaban comentando sobre los créditos. Ahora la pregunta sería, cuando tengo muchas tarjetas de crédito, ¿puedo comprar casa?
1: Posiblemente, porque no solamente importa cuánto debes, sino cuántos son tus pagos mínimos mensuales. en comparación con tus ingresos. Entonces, si tus ingresos están buenos, aunque tengas muchas tarjetas de crédito, podemos ayudarte. Si por ejemplo, tenemos muchas deudas y es más que el ingreso que tenemos, entonces el banco nos va a pedir un cosigner, alguien que entre en el préstamo contigo.
2: Y hablando sobre los ingresos, hay muchas personas que tienen muy buenos ingresos, pero no declaran bien sus impuestos. Y a pesar de que digan, no, es que yo hago muchísimo dinero, pero no está declarado.
1: ¿Dónde
2: está?
1: Tus impuestos.
2: ¿Dónde está? Dímelo. No, entonces tenemos que ser claros en todo ese tipo de cosas, ¿no? También con todas las tarjetas, pero igual, aunque generes mucho dinero, si no está declarado en tus impuestos, va a ser muy difícil.
1: Sí, así es. Y por eso es importante que, you know, puedan asesorarse, porque así, si definitivamente no lo ponemos en los impuestos, hay programas de bank statements donde nomás usamos los estados de cuenta para poder calificar. Hay diferentes programas, pero pues obviamente tiene que venir porque cada caso es muy distinto, amigos. No es como que, you know, depende el sapo la pedrada, decimos. No es de one size fits all. No, es que yo, you know, mi primo compró así y no le pidieron nada. No es lo mismo. Cada crédito es muy distinto. Su historial de trabajo, todo tiene mucho que ver. Entonces, permítanos asesorarle. 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
4: Y no se limite al domingo, porque Perla trabaja todos los días. Usted mande un texto seguro que le va a responder, aunque sea sábado o feriado, no importa.
1: Soy tóxica, a mí me encanta estar.
3: No es robot.
1: No.
2: Tanto trabaja que una ocasión tuve que inventarle que estaba haciendo pozole.
1: Oye, sí, ya me enojé.
4: Y la cosa que porque ella siempre anda trabajando, pues nosotros también, porque después nos llama a nosotros, ¡hey, llámale!
1: ¿Qué está pasando? Pero porque obviamente nosotros queremos darle respuestas. Yo veo, la verdad, en mucho tiempo, veo muchos agentes que dicen, yo nomás trabajo de 9 a 5 y sabe domingo.
3: Entonces no pertenecen en esta oficina.
1: A ver, ¿qué? No contestan correos electrónicos, no contestan llamadas. Y este es un negocio que tienes que estar disponible cuando el cliente esté disponible. Y tienes que responder porque tus timelines están. Tú no puedes dejar del viernes al lunes pasar algo. Por lo tanto, nosotros, como yo, como el equipo que está debajo de mí, tenemos ese compromiso con ustedes de estar a la orden, de estar en comunicación.
3: 2, 3 de la mañana.
1: Sí, Héctor, a las 2, 3 de la mañana tiene clientes que son bartenders y a esa hora salen y él les contesta. Entonces,
2: a las 11 de la noche siguen trabajando. Déjenme, quiero dormir.
1: Es importante. Las Vegas es 24-7. Nuestros trabajos son 24-7. Por lo tanto, yo pienso que nuestros agentes de bienes raíces también tienen que estar disponibles. 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
0: Y aquí mero
4: sí
0: te califica
4: se puede.
1: Y aquí mero te calificamos.
0: Así es, Perla, ¿y redes sociales?
1: Perla Herrera 702.
0: André,
1: estoy en TikTok también, ¿eh? A ver, pero la famosa es Marvin TikTok, Marvin, sígala.
2: Marvin72, amigos, Marvin72. 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Yo 6 días a la semana.
1: Todos los días, Perla, y yo descanso el sábado. Gracias.
0: Así es, familia. ¿Quiere comprar, vender o refinanciar? 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
1: Yo no hice, Marvin. 702-277-4994. Sí, estoy poniendo atención, Willy.
0: Así es. Bueno, familia, Perla, ¿Qué pasa cuando la persona cambia de trabajo? ¿Puede comprar si recientemente cambió de trabajo?
1: Amigos, sí, ustedes no necesitan tener 2 años en el mismo trabajo, necesitan tener 2 años de historial de trabajo. Si usted se cambió porque le están pagando más, mejor oportunidad, excelente, no hay ningún problema. Ahora, el problema a veces llega donde se cambian los clientes y ganan menos. O tuvimos uno donde se cambia la clienta que tenía 25 años en un casino, le ofrecieron otra oportunidad y me la pusieron on call. 25 horas on call. Pues ahí ya...
2: Es por obvias razones. O sea, también tú tienes que entender que si va a pasar algo así, si ya te vas a cambiar de trabajo, consulta también, porque eso ya te perjudica.
1: Sí, y si, como te digo, en este caso a ella le ofrecieron un poquito más de dinero, como $2 más, pero iba a estar on call. Y ella le dijeron que le iban a estar hablando sus 40 horas, pero no.
2: Pero o sea, no sucedió.
1: Fueron 20 horas solamente y pues eso atrasó todo el proceso. Así que sí... Sí, definitivamente pueden ustedes comprar casa aunque cambien de trabajo, pero depende a qué trabajo. 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
0: Respecto a la familia, Perla, ¿puedo usar un familiar para ayudarme a calificar?
1: Claro que sí, amigos. En verdad que tenemos programas donde si usted no puede solito o solita y necesita que un familiar la apoye, nosotros tenemos bancos que nos dejan poner familiares aunque no vivan aquí en Las Vegas. Pueden vivir en California, pueden vivir donde sea, pero tienen que tener su seguro social. No quiero decir donde sea, ¿verdad? Pero
4: Estados Unidos.
1: Exacto, Estados Unidos. Pueden vivir aquí.
3: ¿Puerto y Rico?
1: Los pueden apoyar con eso. Entonces, si usted tiene algún familiar que a lo mejor lo puede poner como, se llama non-occupant cosigner, no va a ocupar la propiedad, no es el primario, pero nos está apoyando porque a lo mejor en ese caso tuvimos que poner un cosigner porque la señora ya me la bajaron sus horas a 20 horas en vez de 40 y tantas que trabajaba.
2: Se tiene que complementar el ingreso, ¿no?
1: Así es, complementando el ingreso ya podemos calificar. 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
0: Vamos con una pregunta con Marvi Zaragoza. Marvi, ¿qué error comete mucha gente antes de comprar?
2: Ir a comprar carro. Definitivamente uno de los errores más comunes que hemos visto es que tienen el plan de comprar, te sientes con euforia de querer estrenar muchas cosas y vas y te endeudas con una camioneta grandísima, con un carro que te tiene una deuda muy grande. Entonces
1: con
2: eso
1: un aire
2: te complica.
1: Acondicionado.
2: Sí, o sea, pero primero compra la casa. O sea, uno de los errores más comunes que yo he visto que la gente comete es que dice, chin, acabo de comprar carro hace 2 meses, acabo de comprar una camioneta que siempre quise y ahora quiero comprar la casa. No pasa nada si tienes un ingreso extraordinario, pero si en este caso el ingreso no es tan bueno,
1: el pues extraordinario nomás eres tú.
2: El extraordinario nomás eres tú.
1: No.
2: Te vas a ver extraordinario bajándote de tu camioneta, pero no de tu casa, ¿no?
1: Y sí, eso es bien importante porque a veces dicen, los clientes a veces piensan, bueno, es que si es una emergencia el banco no va a entender. No, es que si no pasas el DU, que es un sistema computarizado, el banco no le interesa por qué tienes esas deudas. Entonces, por eso tratamos de guiarlos, como dice Marvi, de decirles qué ocupan hacer, qué no hacer. O sea, vamos a ser mejores amigos durante ese proceso de compra de casa. 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
0: Así es, familia, ya lo escuchó. Quiere comprar, quiere vender o refinanciar, Perla Herrera te califica a la carrera. Perla, ¿existen todavía programas que ayudan con el enganche?
1: Amigos, definitivamente sí existen programas que ayudan con el enganche, pero son requisitos distintos cada programa. Hay programas que nos limitan en el crédito, dicen, ok, sí les ayudamos, pero ocupan un 660. Hay programas que limitan dónde vamos a comprar, dicen, ok, esos programas, pero nomás hay ciertos códigos que puede comprar el cliente y a lo mejor el cliente no quiere esos códigos. Por eso es importante saber si el programa le conviene o no le conviene. Muchos programas también, cuando los usamos, tienen un interés bastante alto, a diferencia de cuando el cliente trae su mínimo, que es un 3%. Entonces, todo eso le explicamos para que el cliente sepa qué le va a convenir. Ah, no, pues no sube mucho, hay que usar el programa. Pero ya cuando estamos hablando de casas de 500 y uno más, entonces muchas veces sí hace diferencia.
4: Sí, porque hemos visto casos donde hemos tenido a nuestros clientes que van a usar la asistencia, ya cuando miran a la diferencia, que es como $200-$300.
1: Sí, muchas veces sí lo es, depende del préstamo. Entonces a veces dicen, ah, no, pues mejor pongo mis $5,000, no tiene caso. O a veces no, a veces dicen, no hay mucha la diferencia, you know, vamos para acá. Con nosotros, amigos, quiero que sepan que no hay diferencia de ninguna manera en lo de bienes y raíces. No, como usted compre, no crea que eso afecta para nada su transacción. Entonces es importante, como siempre les digo, simplemente informarse. 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
0: Así es, familia, ya lo escuchó. Quiere comprar, vender o refinanciar, Perla Herrera te califica a la carrera. Bueno, el tiempo se nos acaba. Fue un gusto que nos hayan escuchado este dominguito. Nos despedimos. Perla, muy buenos días.
1: Muy buenos días, amigos. Gracias por permitirnos estar en sus hogares, entrar en sus casas, en sus carros, por escucharnos, por marcarnos. Les damos humildemente siempre las gracias por seguir siendo el equipo que usted prefiera por más de 20 años. Yo soy Perla Herrera, que los califica a la carrera. 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
0: Marvin Zaragoza.
2: Muy buenos días. Para mí siempre ha sido un placer estar aquí con ustedes. Feliz domingo a todos ustedes. Bendiciones.
0: Mi estimado Héctor Moreno.
3: Como siempre, es un placer estar aquí con ustedes. Y recuerden, el que quiere, puede. Sí se puede.
0: Víctor Álvarez.
4: Muchas gracias, mi gente linda. Gracias por habernos escuchado este dominguito. Que tengan un feliz domingo y esperamos sus llamadas, textos o las visitas de ustedes aquí a la oficina. Gracias.
0: Nos escuchamos hasta la próxima. ¡Feliz domingo!

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0: través de la tremenda 103.5. Muy buenos días.
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Domingo de la buena suerte a través de La Tremenda 103.5. ¿Cómo estás? Soy Beto Najera. Para que seas feliz, ahí estaba Ricardo Montaner, Eden Muñoz, en Beto Najera Instagram, echándole carrilla el Cristian Castro a Karim León por no haber llegado. Bueno, ok, aquí te dejo Pensé en Ti, Van de Mese. Sí, me refiero al concierto de anoche. El video, Beto Najera Instagram.

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Ahí está. Avísenle que ya es hora, ¿ok? Codiciado con Cari León. Déjame dormir. No, me levántenlo al vato. Díganle que tiene chamo más al rato. Aquí está Jesse Uribe y Eden Muñoz.

Más música a través de La Tremenda 103.5. Óyeme, yo desconocía completamente que el grupo que iba a estar como invitada la noche o como invitado el jueves pasado en el concierto de la Esfera de Carin León

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Más música, ¿cómo estás? Muy buenas tardes a través de La Tremenda 103.5. Ya casi va a dar la hora de la una de la tarde. Era El Desorden con De Parranda y a Cornelio Vega lo tengo sonando. Hasta nuevo aviso.

0: La Tremenda 103.5, muy buenas tardes. ¿Cómo andamos? Muy buen provechito. Soy Beto Nájera y bueno, ahorita
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La Tremenda 103.5, y resulta que 25 años después de los atentados del 9-11 se está intentando traer nuevamente el que tus familiares y amigos te puedan llegar.

La música de la tremenda 103.5 arrancó la NFL el día de hoy. Están jugando los Cowboys y el valor de los equipos de la NFL. Los Cowboys, sin haber ganado nada en su... O sea, en décadas, son el equipo más caro no solamente de la NFL, sino del mundo entero. Más de 17 billones de dólares es valuado ese equipo.

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Muy buenas tardes a través de La Tremenda 103.5. Avísenle por favor qué horas son porque no se nos va a quedar dormido. Aquí está la morrita con Javi y Karin León.

0: más música a través de La Tremenda 103.5. Hemos gastado desde que aumentó el combustible con o por la guerra contra Irán hasta el miércoles pasado que se publicó esta nota, más de 100 billones de dólares solamente del aumento. Y lo peor del caso es de que se le entrevistó al presidente.
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0: música de la tremenda 103.5. Rey sin reina es Julión Álvarez.
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Más música, muy buenas tardes a través de La Tremenda 103.5. Y óyeme, según cuentan, la mitad de la población desearía o pagaría más solamente para vivir seguros en una comunidad que estuviera con seguridad o con reja, bro. Al menos eso es lo que indican. Y a través de Betonajera Instagram te doy estos números. No sé qué te haga a ti sentir más seguro, pero yo aquí te dejo ya con más música. Ese manual.

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0: 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Por favor, despiértenmelo. Díganle que ya mero va a ser hora de trabajar. Aquí está Oscar Ortiz y Karim León.
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1: 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Muy buenas tardes. Más de 15.5 billones de dólares es lo que ha generado en taquilla solamente las producciones de Tom Holland, el actor que le está dando vida actualmente a Spider-Man, y se convierte y rebasando a Zoe Saldaña, quien ella pues es parte del universo Marvel y del universo Avatar. Bueno, este vato solito a su tan corta edad ya es el actor más taquillero en la historia de Hollywood.

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